0: hiciera algo extraordinario en favor de ellos. El capellán hizo una oración a Dios para que cesaran las lluvias. Después de escribirla, se la envió a Patton. Este dijo que quería 250.000 copias impresas de aquel texto. El general quería que cada hombre del tercer ejército orara. El 22 de diciembre, los soldados recibieron la oración escrita y, sorprendentemente, el tiempo mejoró. Hubo 6 días en los que el ejército de Patton pudo avanzar y luchar sin preocuparse por los asuntos climáticos. Créalo o no, la oración de fe sigue teniendo impacto en todo momento que vive el ser humano. No es menester relacionarla con asuntos de religión, pues sería una injusticia cuando tenemos tantos ejemplos de plegarias respondidas. Clamar en cualquier situación difícil hace que nuestra fe, que está en lo más recóndito del corazón, aflore y produzca reacción favorable desde el cielo. ¿Has orado alguna vez? ¿Qué respuesta has tenido? ¿Quisieras probar ahora? La oración es el encuentro de la sed de Dios y de la sed del hombre, San Agustín.
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1: Él ha cambiado nuestro lamento en paz.

¡Al sea la gloria! ¡Al sea la gloria! ¡Al sea la gloria!

a Cristo el Rey. Aleluya, Señor Jesús. Hermanos, el Señor nos ha refrescado esta noche. Está derramando su Espíritu sobre nosotros. Nos está refrescando, nos está fortaleciendo, sanando, tocando, sanando matrimonios. El Señor está estableciendo su gloria en tu hogar. Y tú puedes hacer la diferencia también. Uno de nosotros, así como Cristo bajó de los cielos, uno solo bajó Él y tocó a multitudes con su poder y su gracia. Él también nos manda a nosotros a que toquemos a naciones enteras con su poder. Alaba su nombre, Señor.

0: Señor, para tu llamado, responder a tu voz, oh Señor, y en tu nombre ir a las naciones, oh Señor.
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0: Luis y Luisa son una pareja estable, aunque hace unos meses Luis tuvo un lío con Elena, que es la actual novia de Jorge, el amigo de Ana, íntima de Celia, que es la hija del primer matrimonio de Luisa y ex de Jorge. 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
5: Estás a punto de hablar con alguien que te ama más de lo que te imaginas.
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7: Y a veces también, cosas que serán difíciles de aceptar.
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hombre no es nuestra fuerza, sino tu poder. Con mi Dios

Sí, Señor. Aleluya.

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1: Oh Señor, que la gloria de tu presencia, la gloria de tu presencia, Señor, pueda brillar en nosotros. Que podamos salir tan enamorados de ti, Señor, de este lugar. Que podamos proclamar en toda la tierra, Señor, la grandeza de tu poder, Señor, la grandeza de tu gloria. Que sean nuestras voces diciendo con toda la creación, Señor,

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3: Ser padre o madre implica tener a un grupo de pequeñas personas mirando con sus ojos bien abiertos el espectáculo que ofrecemos día a día. La manera en la que actuamos al sobrellevar las dificultades de la vida puede darles un ejemplo de cómo superar las propias en el futuro. Esto no implica ocultarles a los hijos nuestro dolor al enfrentar las crisis que vivimos, sino más bien modelarles cómo usamos nuestros recursos emocionales, mentales y espirituales para sobrellevar la dificultad. Los padres enseñamos con nuestro ejemplo a tener una actitud de fe y un pensamiento sereno y positivo ante la prueba. Con el paso de los años, nuestros hijos habrán aprendido a confiar en Dios, a mantener viva la esperanza y a tener la mejor actitud ante la vida. Le habla Sixto Porras de Enfoque a la Familia.
4: Visite enfoquealafamilia.com.
5: 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Resultados positivos. Cuando uno encuentra las evidencias de lo que está haciendo y cumple con lo esperado, surgen los resultados positivos. Alguien me preguntó un día que si estaba viendo los resultados en un trabajo de acompañamiento espiritual que estaba haciendo con otra persona. De repente pensé, bueno, realmente no estoy viendo el resultado como yo esperaba, y me sentí mal conmigo misma. Pero ante el aliento de Dios, concluí que lo que Él me había permitido hacer era lo importante. Con su ayuda, comprendí que muchas veces queremos medir los resultados viendo cambios positivos o acciones cristianas en las personas que estamos trabajando, y eso es algo bueno, pero lo más importante es hacer el trabajo que Dios nos ha indicado. Y el crecimiento lo da el Señor. Por lo tanto, lo esperado es dejar el resultado a Dios sin perder de vista que trabajar adecuadamente genera resultados positivos. Las personas que han creído y aceptado al Dios Salvador podrán encauzar su accionar diario en compartir con otros el bien que han recibido de Dios. Las buenas nuevas de salvación serán dadas a conocer. Esa es la misión. La tarea a realizar con un corazón agradecido dará su fruto a su tiempo. Le invito a observar el milagro de las plantas que dan frutos. Son sembradas,

regadas con agua para su crecimiento y al cabo de un tiempo florecen y dan frutos. Es la obra de las manos de Dios que así lo dispuso. Es una analogía de lo que ocurre en la vida de la gente. Esperar los resultados positivos es el gran reto, esperar los frutos de lo que hemos plantado. Anímate, Dios está contigo. Meditación escrita por Bielka Segura Pérez, República Dominicana.

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5: La gente habla del infierno y gran parte de la discusión trata de si es real o no. Pero el infierno es tan real como la cruz. El infierno tiene 6 dimensiones y Cristo experimentó todas en la cruz. Piénsalo. Él sufrió conscientemente. Él estuvo en las tinieblas más oscuras. Estuvo rodeado de poderes demoníacos. Él cargó con el pecado. Estuvo bajo juicio y fue separado del amor de Dios. Pero lo peor del infierno será saber que hay un Dios de amor que pudiste haber conocido y de quien ahora estás separado, excluido de su presencia y de la majestad de su poder para siempre. Cristo soportó esto en la cruz para que tú nunca lo tengas que soportar.
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Y venimos ante ti, oh Dios, sedientos, cansados, conscientes de nuestra necesidad de ti, más que de cualquier otra cosa.

0: Si has perdido el camino y andas en busca de dirección, recuerda que Dios no ha terminado contigo. Él tiene un plan perfecto para tu vida. Solo tienes que declararlo como el salmista decía: Jehová cumplirá su propósito en mí. Tu misericordia, oh Jehová, es para siempre. No desampares la obra de tus manos. Salmo, capítulo 138, versículo 8.
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3: El mayor obstáculo para entender el propósito de Dios cuando Él nos quebranta es que un gran número de creyentes piensa que tener fe en Cristo es algo que hacemos. Cuando reconocemos que la vida cristiana es la obra permanente de Jesús de rehacer nuestra vida, el quebrantamiento tiene más sentido. Es el proceso que Dios usa para apartarnos de las cosas que se han vuelto o pueden llegar a volverse en un obstáculo para nuestro crecimiento. El Señor utiliza también este recurso para tratar asuntos que posiblemente hemos declarado prohibidos para Él, como conductas o relaciones poco saludables que justificamos. Dios no quiere ser el Señor de la mayor parte de su vida. Él quiere ser el Señor de toda su vida. Por eso utiliza el quebrantamiento.
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4: Presentamos La Buena Semilla, una reflexión para cada día del año. La buena semilla para hoy se encuentra en Mateo 27, 41 y 42. Los principales sacerdotes, escarneciéndole, decían: a otro salvó, a sí mismo no se puede salvar. Si es el rey de Israel, descienda ahora de la cruz y creeremos en él. Y en primera de Juan 4, 14, el Padre ha enviado al Hijo, el Salvador del mundo. La reflexión de hoy se titula ¿Salvarse a sí mismo o salvarnos a nosotros? Segunda parte. Los soldados se burlaron de Jesús crucificado. Si tú eres el rey de los judíos, sálvate a ti mismo. Lucas 23, 37. Los dos criminales crucificados con él también lo insultaron. Mateo 27, 44. Luego, uno de ellos cambió de actitud, pero el otro dijo a Jesús: si tú eres el Cristo, sálvate a ti mismo y a nosotros. Lucas 23, 39. Los líderes religiosos dijeron que si Jesús descendía de la cruz, creerían en él. Luego desafiaron a Dios mismo: confío en Dios, líbrele ahora si le quiere, porque ha dicho: soy hijo de Dios. Mateo 27, 43. Con este ultraje cumplían la profecía: todos los que me ven me escarnecen, estiran la boca, menean la cabeza diciendo: se encomendó al Señor, líbrele él, sálvele, puesto que en él se complacía. Salmo 22, 7 y 8. ¿Por qué Jesús no quiso salvarse a sí mismo? Porque vino a salvar a los demás. Su sacrificio era necesario. Oró por los que lo crucificaron: Padre, perdónalos, porque no saben lo que hacen. Lucas 23, 34. ¡Qué contraste con las burlas de los que le rodeaban! En efecto, él era el rey de Israel, el Hijo de Dios, el Todopoderoso, creador de esos hombres que lo insultaban. Véase Hebreos 1, 2 y 3. Pero permaneció en la cruz y guardó silencio. Amigo oyente, lo que los escarnecedores decían de él en tono de burla era cierto. Para salvar a otros, no podía salvarse a sí mismo. ¡Qué amor! ¡Qué maravillosa devoción! 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

Te necesito. Te necesito. Eres el amor de mi vida. Eres el amor de mi vida. Eres el amor de mi vida. El anhelo de mi corazón.

¿Cuántos le dan gracias a Dios que su amor es tan grande para cada uno de nosotros? Oh, gracias, Señor. Que se oiga ese aplauso hasta los cielos.

Tú eres el rey, Señor.

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3: Thomas Alva Edison, ¿te suena este nombre? Gracias a él podemos aprovechar las horas nocturnas sin tener que irnos a dormir por ausencia de luz. Además de miles de inventos suyos, el de la bombilla eléctrica es uno de los más representativos. Tenía una mente brillante, pero ante todo la mucha paciencia le acompañó siempre. No se desanimaba ante un fracaso, sino que intentaba una y mil veces hasta lograrlo. Entre 1878 y 1880, Edison diseñó al menos 300 teorías con miras a desarrollar una lámpara incandescente eficiente. La bombilla de Edison consistía en un bulbo de vidrio vacío que debía tener la resistencia suficiente como para tolerar el voltaje eléctrico. Para enero de 1879, el inventor había creado la primera lámpara incandescente de alta resistencia. El filamento de platino ardió y la bombilla emitió luz durante unos 40 horas, pero Edison pretendía que estuviera encendida mayor tiempo. Fue entonces cuando se dio a la tarea de hacer una prueba tras otra. El éxito es aprender a ir de fracaso en fracaso sin desesperarse, decía el estadista e historiador británico Winston Churchill. Nadie puede decir que no fracasa nunca o que fracasa pocas veces. El fracaso es algo que va ligado a la limitación de la condición humana y lo normal es que todos los hombres lo constaten con frecuencia diaria. El éxito en la vida viene de saber afrontar las inevitables faltas de éxito en el vivir. Cada frustración, cada descalabro, cada contrariedad, cada desilusión lleva consigo el germen de una infinidad de capacidades humanas desconocidas, sobre las que los que tienen espíritu paciente y decidido han sabido ir edificando lo mejor. No fracasé, solo descubrí 999 maneras de cómo no hacer una bombilla. Tomás Alva Edison.
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5: Una meta es un sueño con una fecha específica para convertirse en realidad. Para alcanzarla, necesitamos un plan que indique el camino y elegir las personas correctas para que nos acompañen. Cuando se ponga difícil una meta o crea que tiene un sueño imposible por alcanzar, recuerde que el éxito es solo la recompensa, pues lo que vale es el esfuerzo y las lecciones aprendidas. El arte de mantenerse caminando es lo que desarrolla el músculo de la perseverancia y solo llegan los que insisten. Los sueños desarrollan su capacidad porque lo ponen a prueba y le proporcionan sentido a la vida. Quien deja de soñar pierde la ilusión. Por eso, inspírese en un sueño que lo ponga a caminar, le proyecte en el tiempo y desarrolle su potencial. Le habla Sixto Porras de Enfoque a la Familia.
6: Visite enfoquealafamilia.com.
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Aleluya, Señor Jesús. Hermanos, el Señor nos ha refrescado esta noche. Está derramando su Espíritu sobre nosotros. Nos está refrescando, nos está fortaleciendo, sanando, tocando, sanando matrimonios. El Señor está estableciendo su gloria en tu hogar. Y tú puedes hacer la diferencia también. Uno de nosotros, así como Cristo bajó de los cielos, uno solo bajó Él y tocó a multitudes con su poder y su gracia. Él también nos manda a nosotros a que toquemos a naciones enteras con su poder. Alaba su nombre, Señor.

0: listo, Señor, para tu llamado, responder a tu voz, oh Señor, y en tu nombre ir a las naciones, oh Señor.
1: Hay una fuente en nosotros, Señor, que salta para vida eterna. Hay una fuente, Dios, que sale de nuestro espíritu, que no se puede detener, Señor. Hay una fuente de alabanza, una fuente llena de adoración, que fluye de nosotros, que fluye como un río.

0: Oh Dios, cuán hermoso es estar.
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3: ¿Debería mi ofrenda reflejar mis posibilidades reales? A veces damos sin considerar si nuestra generosidad es proporcional a lo que tenemos. No se trata solo de la cantidad, sino del sacrificio que representa. Esto es Pautas para Vivir. Si alguien dona el 10% de $1,000,000, aún le queda una fortuna. Pero dar ese mismo porcentaje cuando se gana poco puede significar renunciar a necesidades básicas. La diferencia está en el impacto que ese dar tiene en la vida del que ofrece. Jesús destacó esto cuando observó a una viuda pobre en el templo. Ella dio 2 monedas pequeñas, mientras otros ricos ofrecían grandes cantidades. Sin embargo, Jesús afirmó que ella dio más que todos porque su ofrenda representaba todo lo que tenía, no solo lo que le sobraba. Su entrega fue una expresión total de confianza y amor. El apóstol Pablo también elogió a creyentes que daban más allá de sus fuerzas. Eso es dar de forma proporcional, incluso sacrificial. Al pensar en esto, me pregunto si mi ofrenda refleja realmente mi gratitud y fe, o si se ha convertido en un gasto más dentro del presupuesto. ¿Afecta mi manera de vivir? ¿Es un acto de adoración o solo una obligación? Estas preguntas no buscan imponer culpa, sino despertar reflexión. Porque dar con generosidad proporcional no solo bendice a otros, también transforma mi corazón. Es algo para pensar. Tal vez tú también quieras orar al respecto.
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3: Un saludo cordial desde La Habana, Cuba. ¿Alguna vez has sentido que el cielo y la tierra se unen, que no tiene espacio? Hoy quiero invitarle a ver el cielo y quiero ayudarle a responder estas preguntas. ¿Qué es el cielo? ¿Para qué está ahí? ¿Por qué me debe importar? El cielo es el espacio abierto que Dios creó el segundo día de la creación. La palabra que describe ese espacio se llama expansión y aparece unas 17 veces en el Antiguo Testamento. Dios separó las aguas de arriba, probablemente densas nubes cargadas de agua, de las aguas de abajo, lo que ahora conocemos como mares y océanos. Y nos dio una expansión para admirar su obra. Sin esa separación, habría sido imposible la vida. ¿Todo esto para qué? Los cielos tienen un propósito muy definido. Básicamente ellos están ahí para proclamarnos la gloria de Dios y anunciarnos la obra de sus manos. Esa gloria de Dios es evidente en la distancia. Acostumbramos decirle a los niños que Dios está allá arriba apuntando al cielo. Esa distancia tan grande debiera hacernos considerar la majestad de Dios. El profeta Ezequiel, en su visión del capítulo 1, notó el espacio que había entre los cuatro seres vivientes y el trono de Dios. Una distancia tan considerable que probablemente haya hecho también expresar al salmista lo insignificante que somos nosotros para que Dios nos tenga en cuenta. Cuando los cielos proclaman la gloria de Dios y anuncian la obra de sus manos, no están haciendo otra cosa que demostrándonos cuán grande es Dios y cuán dependientes de su misericordia somos nosotros. Tal es nuestra dependencia de su misericordia que Dios ha usado los cielos para hablarnos de su gran amor por nosotros. No olvidemos el momento en el que la tierra desapareció cuando crecieron las aguas por causa del diluvio. Fue como si volviésemos al día 2 de la creación. ¿Y qué prometió hacer Dios después de aquella experiencia de juicio? Jamás volver a destruir la tierra de la misma manera. Y puso su arco iris en el cielo como testimonio de ese pacto. El cielo es el escenario predilecto de Dios para hablarle al hombre. El cielo nos dice cuán misericordioso ha sido Dios a través del arco iris. Nos dice cuánto amor nos tiene Dios habiendo cruzado esa extensión tan grande que nos separaba de Él sin ser merecedores. Más aún, será el escenario de su pronto regreso. Los cielos son un testigo de la gloria de Dios y de la obra de sus manos a un mundo angustiado.
2: Y de esta manera nos despedimos por hoy. Si desea contactar al pastor Moisés, puede hacerlo vía WhatsApp a través del siguiente número. Signo de más 53530143 62. También puede escribirnos al siguiente correo electrónico: radiotransmundialcuba@gmail.com. Le invitamos a visitar nuestra página web, mensajesdefeyesperanza.org. El Señor les bendiga. Les esperamos aquí en Mensajes de Fe y Esperanza.

Aplaudele fuerte. Gracias, Henry. Si es aplausos para nosotros, está bien, pero si es para él, tiene que dárselo más fuerte.

Caminar por tu senda, bendito Señor, es agradable. Escuchar de tus labios palabras de amor es confortable. No podré ser feliz lejos de ti, vivir sin tu presencia no es vivir. No me dejes caer,

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3: ¿Cómo estás? Tenía que mandarte esta nota para decirte lo mucho que me importas. Ayer te vi cuando caminabas y platicabas con tus amigos. Yo esperé todo el día deseando que tú quisieras también hablar conmigo. Conforme avanzaba el día, te di una caída de sol para cerrar tu día. Te di brisa suave y fresca para descansarte. Esperé, pero siempre te amo, porque soy tu amigo. Te vi quedarte como un alma cansada y dormida. Anoche tenía ganas de tocarte la frente, así que dejé que un rayo te acariciara el rostro. Esperé otra vez, queriendo apurarme para que pudiéramos hablar. Tengo tantos regalos para ti. Te levantaste esta mañana muy deprisa y no tuviste tiempo de hablarme. Mis lágrimas estaban en la lluvia y el rocío de esta fresca mañana. Hoy te ves tan triste, en soledad. Me duele el corazón de verte así. Yo te comprendo, porque mis amigos también me han desilusionado. Pero te quiero. Yo trato de decírtelo a través del cielo azul y el pasto verde de las flores. Te grito en los riachuelos de las montañas y les doy a los pájaros canciones de amor para cantarte y alegrar tu día. Te he visto con cálidos rayos de sol y perfumo el aire con las esencias de mi naturaleza. Mi amor por ti es más hondo que los mares y más grande que cualquier necesidad que tengas en tu corazón. Oh, si tan solo supieras cuánto anhelo hablar y caminar contigo, nos pasaríamos una eternidad juntos en la gloria. Yo sé lo duro que es la vida en la tierra. Yo sí que lo sé y quiero ayudarte. Quiero que conozcas mi amor. Solamente tienes que llamarme, hablar conmigo. No me olvides, por favor. Tengo tanto que compartir contigo. Ya no te molesto más. Eres libre de escogerme. Si tú quieres, es tu decisión personal. Yo, si te he escogido a ti, por esta razón, sabré esperar. Porque amar es esperar. Firma tu amigo, su nombre, Jesús de Nazaret.

0: Gracias por acompañarnos. Desde Radio Transmundial, Mujeres de Esperanza recibe un cordial saludo. Aquí estamos, apoyando a la infancia y a la mujer en el mundo. Ofrecemos compasión, aliento y esperanza a través de la concienciación, de programas de radio, de acción social y de la oración. Soy Beni Moreno, coordinadora para España de Radio Transmundial, Mujeres de Esperanza. Y ahora vamos a escuchar a Esperanza Suárez, que nos va a presentar el tema por el cual vamos a orar hoy de todo corazón.
1: Y llegamos al último día del mes de agosto y es día 31. Te pedimos a ti, Dios, que muevas el corazón de las iglesias en Timor-Leste para cuidar y apoyar con cariño a los ancianos y a las viudas que se sienten ignorados y que se sienten solos. Recordamos aquellas palabras de la epístola de Santiago que dicen que la religión pura y sin mácula delante de Dios el Padre es esta: visitar a los huérfanos y a las viudas en sus tribulaciones y guardar sin mancha del mundo. Con estas palabras del primer capítulo de Santiago finalizamos este tiempo del calendario de oración de Radio Transmundial Mujeres de Esperanza. Gracias por haber permanecido a nuestro lado cada uno de los días de este mes de agosto. Os esperamos en el próximo.
0: 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También estamos en las redes sociales. Búscanos como RTM Mujeres de Esperanza España. Nuestro WhatsApp es el 601-203-265 con el prefijo 34 desde fuera de España. Muchas gracias y que Dios te bendiga.

Haz una oración ahí en tu lugar. Dile: Señor, yo quiero permanecer solo en ti. Que tu presencia nunca se aparte, Señor, de mí. Derrama tu Espíritu, Señor, sobre nosotros.

0: Sí, Señor Jesús. Solo en ti podemos confiar, Señor. Tú eres nuestro mejor amigo.
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2: Solo de palabras, sino en verdad, Señor. Vamos a terminar este tiempo diciéndole, Señor, que dulce es estar en tu presencia. Si desea hacerlo, levante sus manos y dígale, Señor, que dulce es estar.

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1: El nombre Napoleón siempre nos trae a la mente aquel corsario aguerrido que llegó a ser el emperador de los franceses, quienes lo consideran como uno de sus personajes más grandes. Fue capaz de dominar sobre Europa en el tiempo cuando los hombres que gobernaban esos países eran fuertes, valientes y decididos. Para un hombre de tesón y voluntad, la palabra imposible solo existe en los diccionarios, decía Napoleón. Era un hombre de asombrosa fe en su capacidad, quería dar órdenes a los hombres y creía poderlos mandar. A pesar de que fue el número 42 de su clase en la Academia Militar, se han escrito infinidad de libros y se han erigido tantos monumentos a la memoria de Napoleón Bonaparte, lo que no sucedió con los otros 41 anteriores de su clase. Sabemos que hizo muchas cosas absurdas para alcanzar sus objetivos y no aprobamos esos procedimientos. Tal vez nos centramos más en la manera como este personaje alcanzó sus metas que en lo que se atrevió a hacer. Vale la pena que destaquemos asuntos como la fe que tuvo, lo que idealizó y creyó y la meta que logró. Podemos decir que es posible llegar al final de nuestros objetivos cuando tenemos esos factores que nos lleven al triunfo. ¿Sabías que Napoleón se inició dos veces en negocios independientes con el fin de apartarse de la vida militar y en ambos fracasó? ¿Qué nos indica esto? Que no era muy sagaz en los negocios. Podemos ver que este personaje famosísimo no era un superhombre en todas las cosas. Era una persona con fallas como tú y yo. El secreto estaba en su confianza. Cuando Napoleón sabía que los combates eran extremadamente peligrosos, los dirigía él mismo. Esto no lo hace alguien que no tenga plena fe. Pon tus planes en manos de Dios y estos se realizarán. 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
4: Jesús, el Hijo de Dios. En el capítulo 2 del libro de Juan, el Evangelio, se relatan las primeras dos señales de Jesús cuando es convidado a las bodas de Caná de Galilea, así como la purificación del templo. En este pasaje nos muestra que la gente, al ver las señales que hacía, comenzaban a creer en él. Sin embargo, en los versos 24 y 25 se indica que Jesús no les creía porque los conocía a todos. La creencia de estas personas estaba centrada en los hechos que hacía, en las necesidades físicas que cubría en aquel momento, como fue la alimentación de los 5.000. Puesto que el ser humano coloca su atención en aquello que respondía a sus sentidos, pues solo lo seguían por lo que era observable, tangible, y en lo que era el innegable reconocer de sus milagros, pero no en la persona de Jesús como el Mesías. Lo que él significa, el Hijo de Dios, quien bajó del cielo para hacer la voluntad de su Padre, para dar vida eterna a todo que crea en él, no como un mero proveedor de las necesidades físicas, sino que con un corazón sincero le reconozcan como el camino, la verdad y la vida. Gran diferencia, ¿verdad? El corazón de quienes solo lo seguían para satisfacer sus necesidades físicas aún incluso prevalece en muchas personas actualmente. Hoy mismo, Jesús busca verdaderos adoradores que lo adoren en espíritu y en verdad. ¿Cuáles son tus verdaderos motivos de seguir a Cristo? Meditación escrita por Diana Campillo, México.

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1: Una de las desventajas de ser pastor es de que algunas personas quieren contarte su mejor chiste de la religión. Una cosa que he notado es que muchos comienzan con lo siguiente. Un hombre murió y fue al cielo, y al llegar tocó la puerta. Ya sabes lo que pasa después. San Pedro aparece y hace una pregunta. Estos chistes dan la impresión de que la puerta del cielo está cerrada y que cuando llegues tendrás que pasar por una entrevista con un pescador corpulento. ¡No! Si le perteneces a Cristo, Jesús sufrió y murió para llevar a muchos hijos a la gloria. Eso significa que no terminarás este viaje por tu cuenta. Cristo te llevará a través de las puertas abiertas del cielo a la presencia misma del Padre.
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Estamos en esta noche aquí porque creemos que hay una nueva generación que Dios está levantando en las naciones y aquí en Perú también, de gente que ama su presencia con todo el corazón, que ama más su presencia que la vida misma y que está desesperada por Él, que se muere por Dios. ¿Hay de esa gente aquí esta noche? Dígaselo ahí con todo el corazón.

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1: Momentos de la creación. Hola, soy Milton de los Santos. En un artículo de opinión anticreacionista, típico de la revista Scientific American, el columnista John Horgan comienza explicando por qué titula su columna "Psst, no le digan a los creacionistas", pero los científicos no tienen ni idea de cómo comenzó la vida. Horgan examina un informe del estado de las investigaciones sobre el origen de la vida de la Universidad Estatal de Arizona. En las propias palabras de Horgan, los científicos concluyeron que los geólogos, químicos, astrónomos y biólogos se encuentran tan desconcertados como siempre sobre el enigma de la vida. También señala que lo que más le sorprendió fue la revelación de que más que nunca varios científicos están creyendo en la teoría del equilibrio puntuado de la evolución. Como hemos mencionado en anteriores programas de Momentos de la Creación, este es el concepto propuesto por el co-descubridor del ADN, Francis Crick, que dice que los extraterrestres llegaron a la Tierra en una nave espacial y sembraron la semilla de la vida aquí, hace miles de millones de años. Supongo que es como decir que el ET no telefonó a casa después de todo, sino que comenzó su propia familia aquí en la Tierra. A pesar de que admite que esta noción no puede explicar cómo los extraterrestres llegaron a existir, Horgan rápidamente afirma que los creacionistas tienen el mismo problema en la explicación de cómo empezó la vida. Por supuesto, esta es una pregunta que fue contestada ya hace siglos. Dios es el creador no creado. Por supuesto, el columnista Horgan no estará de acuerdo con esta respuesta. Pero debe dejar de engañar a sus lectores al afirmar que los creacionistas están tan perplejos sobre el origen de la vida como los evolucionistas. 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
3: David y María, con sus tres hijas, se dirigían a su vehículo al terminar el culto del domingo por la mañana con la intención de comer juntos en un restaurante cercano. Cuando estaban a punto de arrancar, un fuerte sonido a metal crujiendo les sorprendió. Enfrente de su vehículo, un joven pequeño y delgado, vestido todo de negro, estaba disparando contra ellos. En un instante, sus vidas cambiaron para siempre. Dos de sus hijas murieron en el ataque y David quedó gravemente herido. «Manda a tus hijas a viajes misioneros asumiendo ciertos riesgos», comentaba David, «pero nunca imaginé que serían asesinadas brutalmente en el aparcamiento de la iglesia». María vio las balas volar a su alrededor. Miró a su hija tirada cara abajo en la furgoneta, comprobó el pulso en la muñeca, luego en el cuello, pero ya era tarde. Estaba muerta. Me sentí en un shock total. No había recibido formación para actuar ante una situación así. El único recurso que tenía era la oración y entonces clamé: «Dios, ven, ayúdanos». Poco después, el asesino era abatido por un guardia de seguridad. Sus padres, que eran cristianos, quedaron con el corazón roto sin entender la locura de su hijo. María fue la primera en perdonar al asesino. Fue algo instantáneo que vino de Dios. Le perdoné en un momento, porque entendí que el homicida era un alma perdida tan humano como nosotros, decía María recordando ese momento. Un mes después del atentado, David y María solicitaron un encuentro con los padres del asesino. Decidieron que no iba a huir de su dolor, que tenían que afrontarlo. Y allí rotos emocionalmente, entre lágrimas, se abrazaron y se reconciliaron dejando que el Espíritu Santo sanara sus heridas y sus temores. Como familia, tenemos que acostumbrarnos a lo que ahora llamamos normal, comenta David. Todo dentro de ti te dice, no, quiero lo que tenía. Pero sabes que eso es imposible. No puedes tenerlo nunca más, de modo que debes encontrar una forma de seguir avanzando. Agarrados a su fe, David y María consiguieron perdonar y avanzar, superando la agresión que les robó a sus dos hijas. La tragedia es parte de nuestra vida. Es un capítulo de nuestras vidas, pero no es todo el libro. Con esta certeza, David y María siguen construyendo su hogar y llevando consuelo a su alrededor.

0: ¿Te imaginas que vas feliz con tu familia por el parking de la iglesia pensando en comer juntos y alegre por todo lo que acabáis de disfrutar juntos en el culto? ¿Te imaginas que cuando estás arrancando el vehículo, un loco comienza a dispararte a quemarropa, matando a dos de tus hijas y dejándote a ti malherido? ¿Te imaginas quedar bloqueado, aturdido y destrozado por no haber reaccionado a tiempo y no saber cómo ayudar a tus hijas? ¿Te imaginas que tu clamor a Dios no impide su muerte y esa pérdida duele más que las balas que te han alcanzado y el terror que comprime tu corazón, pero que justo al ver tu sangre brotando, recuerdas la sangre de Jesús derramada por ti, su amor incondicional y su perdón completo? ¿Te imaginas que esa fe en Jesucristo te mueve a perdonar y a buscar la reconciliación con los padres del asesino, de modo que os encontráis para fundiros en un abrazo sublime que solo un milagro pudo crear? Pues no te lo imagines más, es verdad, la verdad de aquellos que saben que su destino está en las manos de Dios.
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3: Vamos acercándonos poco a poco a la última semana de agosto y hoy, día 26, nos vamos hasta Indonesia. Pedimos a Dios que los creyentes en Indonesia encuentren libertad y seguridad en Cristo, desterrando la intimidación y la violencia, que traiga armonía y comprensión a través de su amor. Este es el motivo que proponemos en nuestro tiempo radiofónico del calendario de oración de Radio Transmundial Mujeres de Esperanza.
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tuya la gloria, Señor, tuya la gloria, tuya la gloria.

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Así es, Señor. Jesús, no hay nadie, Señor, como tú. Nadie, Señor, como tú.

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1: Un saludo cordial desde La Habana, Cuba. Caminar en tierra firme es algo que hacemos cada día de forma muy natural. Lo cotidiano se vuelve insignificante hasta que experiencias duras de la vida nos hacen valorar la importancia de estar en tierra firme. Posiblemente sea la experiencia más gratificante después de haber atravesado una tormenta en el mar. La tierra firme es una obra que solo Dios puede hacer. Usted no puede crearla o formarla, porque es la respuesta de Dios de salvación. El tercer día de la creación, Dios hizo el suelo. Las aguas cubrían toda la superficie, y entonces Dios dio la orden de que las aguas se juntaran en un solo lugar para que se dejara ver lo seco. Del fondo emergió un nuevo elemento indispensable para nuestra vida, la tierra. De donde no se veía nada, Dios hizo surgir algo. Así es la forma de actuar de nuestro Dios. Eso es algo que ni usted ni yo podemos hacer, que aparezcan cosas donde era imposible. Él da vida donde no la había. Cambia al adicto, sana relaciones, rescata hogares, restaura matrimonios, salva a los perdidos. Sin embargo, una cosa es que Dios nos ponga en tierra seca y firme, y otra es que queramos estar donde Dios no quiere. Jonás era un profeta a quien Dios le pidió que fuese a predicar a una nación mala para que se arrepintiesen. Pero él no quiso y, desobedeciendo a Dios, se fue en sentido opuesto, a Tarsis, posiblemente España. El capítulo 1 de Jonás narra la lucha de los marineros por alcanzar tierra firme para huir de la gran tormenta. Por mucho que Jonás quiso salvarse por sus medios, no fue hasta que se arrepintió y buscó a Dios pidiendo perdón que Dios lo llevó a tierra firme. De manera que la tierra firme es una respuesta divina de salvación. ¿Quién puede imaginar que Dios tiene el poder de hacer caminos donde no los hay? Dios es capaz de hacer sendas aún en medio del mar. Éxodo 14 y 15 nos cuentan la asombrosa experiencia de Israel de haber pasado por en medio de las aguas pisando tierra seca. Nada de agua por las rodillas o por los tobillos. Tierra seca. Si estás atravesando un mar de problemas, si tu desobediencia te ha llevado lejos de tu Padre Celestial y aún no te has entregado al Señor ni te has arrepentido de tus pecados, pídele a Dios que haga un cambio donde no lo puedes ver. Lo mejor es estar donde Dios está, en tierra firme.
0: Y de esta manera nos despedimos por hoy. Si desea contactar al pastor Moisés, puede hacerlo vía WhatsApp a través del siguiente número. Signo de más 53530143 62. También puede escribirnos al siguiente correo electrónico: radiotransmundialcuba@gmail.com. Le invitamos a visitar nuestra página web, mensajesdefeyesperanza.org. El Señor les bendiga. Les esperamos aquí en Mensajes de Fe y Esperanza.

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3: Levanta las manos al cielo conmigo y repite: Señor, levanto mis manos, aunque no tenga fuerzas, aunque tenga mil problemas. Confiésalo con tus labios. Todo el mundo cantando conmigo.

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2: 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Conflictos que transforman. Vivimos en un tiempo en donde nos encontramos con conflictos de todo tipo, desde las redes sociales, en nuestras relaciones personales e incluso en nuestros pensamientos. Nos encontramos con conflictos constantes, provocando así que nos alejemos de los demás y hasta de la presencia de Dios. Recordemos que un conflicto no resuelto puede traer división y resentimiento, mientras que uno gestionado con sabiduría puede llevar a la restauración y al crecimiento de ambas partes. La manera en que abordamos los desacuerdos refleja el estado de nuestro corazón y nuestra relación con Dios. Recordemos que Dios nos llama a la paz y a ser pacificadores, no simplemente evitando los conflictos, sino transformándolos. Los conflictos son inevitables y por lo general son el resultado de un corazón orgulloso. Pero el día de hoy quiero animarte a que tengas la suficiente humildad de escuchar a la persona, de ponerte en su lugar, de crear un espacio de diálogo en donde ambas partes puedan dejar todas sus ideas sobre la mesa. Y por sobre todas las cosas, quiero animarte a que toda situación de conflicto que estés atravesando, los dejes en las manos de Dios. Cuando dejamos que el amor de Dios llene nuestro corazón, podemos ver cada conflicto como una oportunidad para crecer, perdonar y restaurar. No se trata solo de resolver diferencias o de tener la razón, sino de reflejar a Jesús en cada situación. Un corazón guiado por el amor de Dios convierte cada conflicto en una ocasión para demostrar gracia y traer paz. Meditación escrita por Pablo Vázquez, Paraguay,

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1: Dos días quedan para finalizar este mes de agosto, hoy es día 30, y pedimos a Dios que provea para las necesidades de los pobres en Papúa Nueva Guinea, que Dios les dé oportunidades, esperanza y fortaleza para vivir con propósito cada día de sus vidas. Este es el motivo que desde el calendario de Radio Transmundial Mujeres de Esperanza os proponemos.
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Muchas personas que veneran los 10 mandamientos creen que el cuarto no es tan importante y mucho menos obligatorio. No obstante, una vez que se entiende, queda claro que este mandamiento puede transformar no solo la vida, sino al mundo entero. Entenderán también la importancia que tiene en su propia vida. El cuarto mandamiento dice: recuerda el día del sábado para santificarlo. 6 días trabajarás y realizarás todas tus labores, pero el séptimo día es el día de descanso para el Señor, tu Dios. No harás ningún trabajo, ni tú, ni tus hijos, ni tu servidumbre, ni tus animales, ni el forastero que habita en tu comunidad. ¿Por qué eso es tan importante? Primero, porque quizá más que cualquier otro mandamiento eleva al ser humano. ¿De qué manera? Durante casi toda la historia de la humanidad, la vida consistía en solo trabajar. De hecho, la gente era como mulas de carga. Pero este mandamiento cambió todo al insistir que las personas deben descansar uno de los 7 días. Segundo, más que cualquier otro mandamiento, el día sábado nos recuerda que estamos predestinados a ser libres. Como en la segunda versión del mandamiento, el resumido por Moisés en el libro de Deuteronomio, dice: recuerda que fuiste esclavo en Egipto. Es decir, recuerda que los esclavos no pueden descansar. Tomando esto en consideración, se puede agregar que, visto desde la perspectiva bíblica, a menos que sea necesario para subsistir, quienes escojan trabajar los 7 días de la semana son fundamentalmente esclavos. Esclavos del trabajo o quizá del dinero, pero aún así esclavos. El millonario que trabaja 7 días a la semana es simplemente un esclavo rico. Tercero, aunque la Biblia no abolió la esclavitud universalmente, el mandamiento del sábado humanizó esta terrible institución e incluso ayudó a prohibir la esclavitud. Por definición, el amo podía evitar que su esclavo descansara, y mucho más aún que descansara un día a la semana. Pero esto es precisamente lo que ordena el cuarto mandamiento. Incluso un esclavo tiene derechos humanos elementales. Por lo tanto, un esclavo también es un ser humano. Cuarto, el sábado casi por sí solo crea y fortalece los lazos familiares y de amistad. Cuando la persona descansa una vez a la semana, ese día casi inevitablemente se comparte con otras personas, generalmente familiares y amigos. Tiene el mismo efecto positivo en los matrimonios. Pregúntenle a alguien casado con un adicto al trabajo cuánto favorecería al matrimonio si el adicto al trabajo no trabajase una vez a la semana. Podrán apreciar el poder del día sábado. Quinto, el mandamiento del sábado le otorga dignidad a los animales. Incluso nuestros animales deben descansar un día a la semana. Esto es, hasta donde sabemos, la primera ley nacional de la historia a favor de los animales. Los beneficios para los animales van más allá del descanso. Quienes sentían la obligación divina de otorgarle a sus animales un día sabático eran menos propensos a ser crueles con ellos cualquier otro día. Luego, estos 5 beneficios que cambian la vida y la sociedad a través del sábado están al alcance de todos. No se necesita ser judío o cristiano o ni siquiera creer en Dios para recibir todos estos beneficios. Efectivamente, la gente que cree que Dios nos dio los 10 mandamientos ha mantenido el sábado vigente. La presencia de Dios tiene otro papel importante el sábado. Así como la fe en Dios acerca a las personas al sábado, observar el sábado acerca a las personas a Dios. Por eso la primera versión de los 10 mandamientos, la versión en el libro de Éxodo, finaliza con estas palabras: pues en 6 días el Señor creó el cielo y la tierra y el mar y todo cuanto contienen, y en el séptimo día descansó. Por eso bendijo el Señor el día sábado y lo hizo sagrado. Más allá de cómo interpreten 6 días, y muchos judíos y cristianos creyentes no interpretan el día como 24 horas, este es el mensaje.
Siempre que se observa el sábado, se afirma que hay un creador, que el mundo no existe porque sí, que la vida no es una simple coincidencia, sino que tiene un sentido y por lo tanto cada uno de nosotros tiene un valor y un objetivo únicos. No está mal para un solo día a la semana. Con buena razón el sábado se incluye como uno de los 10 mandamientos. Con buena razón quienes lo observan son más felices y sus relaciones familiares son mejores, tienen más amistades e incluso su salud es mejor. Los invito a probar. Soy Dennis Prager. 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

Solo tus palabras son vida y son verdad. Tus palabras son eternas y te adoramos, Señor. Levanta tus brazos, abre tu corazón. Él habla tu vida ahora.

0: Jesús. Oh, gloria a Dios.
1: Tu majestad, como hombre de guerra, tú peleas por nosotros, Señor. Nos hiciste conocer tu verdad. Dale un aplauso más fuerte.

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0: ¡Buenas noches, Colombia!
1: Conocemos tus caminos hoy, Señor. Hoy adoramos a un Dios que conocemos. Porque tú nos has pastoreado, Señor. Porque tú estás a nuestro lado. Tú cuidas de nosotros, Señor.

Una noche, un hombre soñó que caminaba por la playa en compañía de Jesús. Por su mente pasaban escenas de su vida y en cada escena veía sus huellas y las de Jesús. Cuando la última escena de su vida pasó ante él, miró a las huellas y se dio cuenta que durante su vida muchas veces vio sus huellas solamente. Esto sucedió siempre y cuando se encontraba solo y triste. Perturbado por esto, le preguntó a Jesús: Señor mío, cuando decidí seguirte, tú me prometiste estar siempre a mi lado. Pero he notado que cuando me encuentro agobiado por los pesares de la vida, he visto mis huellas solamente. ¿Por qué me abandonas cuando más te necesito? El Señor le contestó: Hijo mío, mi querido hijo, sabes que te quiero y que nunca te abandono. Durante tus angustias y sufrimientos, las huellas que has visto fueron mías porque te llevaba en mis brazos. Las huellas de Jesús.

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1: Veamos algunas de las cosas que hacen que el cristianismo sea más creíble que otras religiones del mundo. Jesús tuvo 12 discípulos que ayudaron a establecer sus enseñanzas. Además, Jesús no escribió acerca de sus propias revelaciones. Otras personas escribieron lo que vieron en él. En las otras religiones del mundo, sus líderes escribieron sus propias cosas. Eso en sí mismo hace que Jesús sea más creíble. Hay muchos testigos que confirman que es el único libro infalible sobre cómo debemos vivir nuestras vidas. Si queremos encontrar la verdadera paz y felicidad, no se puede encontrar en ningún otro sino en Jesús. Pero sobre todo, el cristianismo es acerca de la gracia, mientras que las otras religiones son acerca de las obras.
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3: Dios te ha dado todo lo que necesitas para la fe en Jesucristo. Toda la evidencia que necesitas está en las Escrituras. Sin embargo, no puedes tener fe solo por la razón. La fe implica que abras tu corazón y hagas un compromiso de la voluntad. Pero Dios nos ha dado una base razonable para la fe. Acércate a la Biblia como un detective que busca evidencia. Comienza con los Evangelios. Pídele a Dios que abra tus ojos y te dé entendimiento. Escucha lo que Jesús dice y ve lo que hace. La verdad no tiene miedo de la investigación honesta. Dios quiere una relación contigo que lleve todas las marcas de la integridad. Eso significa que tu mente se persuade, tu corazón se conmueve y tu voluntad se compromete.
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0: Así es, Señor. Jesús, no hay nadie, Señor, como tú. Nadie, Señor, como tú.
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3: Presentamos La Buena Semilla. Una reflexión para cada día del año. La buena semilla para hoy se encuentra en Mateo 7, 24 a 26. Jesús dijo: Cualquiera, pues, que me oye estas palabras y las hace, le compararé a un hombre prudente que edificó su casa sobre la roca. Pero cualquiera que no las hace, le compararé a un hombre insensato que edificó su casa sobre la arena. La reflexión de hoy se titula Blockhaus. En alemán, Blockhaus significa casa hecha de bloques. Antiguamente se trataba de pequeñas estructuras militares defensivas sostenidas por vigas y troncos. Más tarde, se convirtieron en estructuras fuertemente construidas con hormigón. Un gran número de ellos fueron construidos en las playas de la costa atlántica durante la Segunda Guerra Mundial. Estos fortines eran enormes e impresionantes, pero decenas de años más tarde han sido invadidos por la arena y se han derrumbado miserablemente. Estos blockhouse eran sólidos, pero estaban construidos sobre la arena. Los arquitectos saben que es posible construir sobre la arena, pero solo si no hay filtraciones de agua. Eso es lo que la palabra dice. La casa construida sobre la arena se mantiene firme mientras no haya lluvias ni torrentes, pero cuando estos llegan, su ruina es grande. Mateo 7, 26 y 27. Esta imagen, amigo oyente, muestra que podemos tener una buena apariencia mientras no haya pruebas, pero las pruebas muestran la realidad y revelan cuáles son los cimientos de nuestra vida. ¿Arena o roca? La arena se refiere a los razonamientos puestos en movimiento por el viento. La roca es la enseñanza de Jesús, el enviado del Dios eterno. Él es la roca, dice en Deuteronomio 32:4. ¿Queremos que nuestra vida sea espiritualmente sólida? Confiemos en Jesucristo. Así podremos avanzar por el camino de la vida con la confianza fundada en nuestro Señor y la humildad que requiere nuestra condición humana. 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
4: En esta cultura moderna, ¿alguna vez ha pensado en sí mismo como pastor?
5: Se supone que nosotros estamos a cargo de nuestros hijos, que debemos pastorearlos y ser autoridades en sus vidas. Sin embargo, muy a menudo, la mayor parte de nuestra comunicación se agrupa alrededor de reglas, corrección y disciplina.
4: Reglas sin relación, igual rebelión. En las familias que no hay relaciones, las reglas se valoran más que el amor y el aprendizaje. ¿Sabe dónde vemos este tipo de familia? Donde uno de los padres es un dictador. Estos padres están más preocupados por la obediencia que tener un relacionamiento con sus hijos. Ame a sus hijos. Ayúdeles a entender que fueron hechos a la imagen de Dios, que Él los ama tanto que murió por ellos. No solo les diga a sus hijos qué hacer y qué no, en lugar de ello, busque tener una relación con ellos y vamos, sea su pastor. Un pensamiento final. Dios hace más que solo darnos reglas para vivir. Él desea una relación personal con nosotros y nosotros debemos desear la misma cosa para nuestros hijos. Soy Dennis Rainey y esto es Vida Real en Familia.
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0: Solo un minuto.
1: Jesús explicó muy bien en Juan capítulo 12 el principio del quebrantamiento al comparar nuestra vida con un grano de trigo. Si mantenemos la semilla en la mano, no pasará nada, pero si ese grano se pone en la tierra, sucederá algo sorprendente. Es un maravilloso ciclo de vida en el que un solo grano puede producir innumerables tallos de trigo, pero todo tiene que comenzar con el quebrantamiento de un grano. Jesús no solo habló de este ejemplo, sino que lo vivió. Al dar su vida en sacrificio, Él fue quebrantado y puesto en la tierra. A partir de ese quebrantamiento, surgió nueva vida para nosotros. De ese grano han surgido innumerables nuevos creyentes, cada uno de ellos con una nueva vida.
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2: Me acerqué al gerente de un restaurante de hamburguesas de nuestra ciudad con una idea para usar el lugar una noche. Le pregunté si permitiría que nuestro grupo de vida estudiantil organizara allí una cena a la luz de las velas. Me respondió, suena creativo, pero no podemos cerrar ni impedir la entrada al público. Sin embargo, podemos permitirles usar el restaurante. El restaurante cerraba a las 11 entre semana, así que llegamos a las 9:30. Preparamos las mesas con manteles y velas. Quedó espectacular. Todo nuestro equipo se vistió de smoking para atender a los invitados. E incluso teníamos un violinista ambulante. Llamamos al lugar el Castillo de la Hamburguesa. Asistieron unos 100 estudiantes de bachillerato y disfrutaron mucho del evento. ¿Llegaron otros clientes? Sí. ¿Se quedaron? No. Ocupamos todos los asientos. Llenamos cada rincón. No quedaba espacio para nadie más. Hoy quiero tener una palabra contigo acerca del tema El Espíritu Santo toma el control. Nuestra palabra para hoy de la palabra de Dios nos habla del nacimiento de la iglesia, el día de Pentecostés. Está en Hechos 2. Comenzando en el versículo 1, cuando llegó el día de Pentecostés, estaban todos juntos en el mismo lugar. De repente vino del cielo un ruido como el de una violenta ráfaga de viento y llenó toda la casa donde estaban reunidos. Luego el versículo 4 dice, todos fueron llenos del Espíritu Santo. Esta es una imagen de lo que ocurre cuando hay un avivamiento, un despertar de Dios, cuando una gran obra suya está por estallar. Pentecostés ocurrió una sola vez. Fue un acontecimiento único, pero el avivamiento espiritual se repite a lo largo de la historia de la iglesia. Encontramos esas extraordinarias, impredecibles intervenciones del Espíritu Santo llamadas avivamiento. Hemos visto indicios de ello en algunas universidades cristianas durante los últimos años. La clave está en la palabra llenos. No hay lugar para nada más. Nuestro grupo llenó ese restaurante aquella noche. Aunque otros querían entrar, ocupamos todo el lugar. Así comienza también el avivamiento en una vida o en una iglesia, apartando todo lo que ocupa el lugar que le pertenece al Espíritu Santo. Que no haya espacio para nada más. La expresión griega que dice, vino una violenta ráfaga de viento y llenó toda la casa. Todos fueron llenos del Espíritu Santo. También se usa para describir una esponja empapada en vinagre cuando Jesús estaba en la cruz. No había espacio para ningún otro líquido. En otro pasaje se habla de personas tan llenas de comida que no les cabía nada más. La palabra lleno también describe a alguien dominado por una emoción, como la ira que no deja lugar para ningún otro sentimiento. Saturado, rebosante, consumido por el Espíritu Santo. Esa es la experiencia culminante de la vida cristiana. Es curioso. Comenzamos sin espacio para Cristo, luego le abrimos lugar y, al crecer, dejamos de conformarnos con la mediocridad espiritual. Entonces decimos, Señor, haz que no haya lugar para nada más que para ti en cada rincón de mi vida. Tal vez no entiendas toda la teología de esta plenitud del Espíritu Santo. Yo tampoco. Quizá no comprendas completamente lo que significa entregarle cada espacio de tu vida. La pregunta es, ¿lo deseas? ¿Deseas ser completamente suyo, saturado del Espíritu Santo del Dios Todopoderoso? Entonces dile que estás listo para el avivamiento que Él tiene. Pídele esa clase de plenitud, hasta que no quede espacio para la agenda de nadie más. Nos encantaría escuchar tu opinión. Comparte tus pensamientos sobre este mensaje enviándonos un correo a unapalabracontigo@transmundial.org. Repito, unapalabracontigo@transmundial.org.
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Oh Señor, que la gloria de tu presencia, la gloria de tu presencia, Señor, pueda brillar en nosotros. Que podamos salir tan enamorados de ti, Señor, de este lugar. Que podamos proclamar en toda la tierra, Señor, la grandeza de tu poder, Señor. La grandeza de tu gloria.

proclamaremos su gloria. Sí, Señor.

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2: Había una vez un muchacho quien era hijo de un entrenador de caballos. El padre del muchacho era pobre y contaba con apenas unos pocos recursos para mantener a su familia y mandarlo a la escuela. Una mañana en la clase, el profesor pidió a los alumnos que escribieran la meta que quisieran para cuando fueran adultos. En la noche, el joven redactó una composición de varias páginas, escribió su sueño con mucho detalle y hasta dibujó un plano de todo el proyecto, el rancho, la ganadería, el terreno, etc. Dos días después recibió de vuelta su trabajo reprobado. El chico le preguntó al profesor por qué esa calificación. Es un sueño poco realista para un chico como tú. No tienes recursos, vienes de una familia pobre. Para tener lo que quieres hace falta muchas cosas. Tienes que comprar el terreno, pagar por la cría. No podrías hacerlo de ninguna manera. Y agregó, si vuelves a hacer el trabajo con objetivos más realistas, reconsideraré tu nota. El chico volvió a su casa, pensó mucho, le preguntó a su padre. Este le dijo, tienes que decidir por ti mismo. De todos modos, es una decisión importante para tu vida. Finalmente, después de reflexionar durante una semana, el chico entregó el mismo trabajo sin hacerle cambio. Le dijo al profesor, «Usted puede quedarse con mi mala nota, yo me quedaré con mi sueño». Hay personas que roban los sueños de otras. Pueden ser maestros, jefes, vecinos, familiares e incluso amigos. La mente del ser humano es capaz de idear e imaginar grandes cosas y puede llegar a conseguirlas si se lo propone. También es cierto que existen personas negativas y conformistas que critican los sueños maravillosos. ¿Tienes un sueño? Pues insiste en lograrlo. ¿Te han dicho que es una locura? De muchos grandes hombres y mujeres de nuestro tiempo también se burlaron. ¿Dónde están hoy los burladores? No dejemos que nada nos robe nuestros sueños, ni tampoco le robemos a otro los suyos.
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5: Jesucristo nunca ejerció presión sobre la gente para conseguir cambios en ellos. Y nosotros no podemos llegar a cambiar a otros al decirles que lo que están haciendo está mal. La gente cambia cuando sienten que el cambio es necesario. Si estamos en lo cierto acerca de lo que creemos, otros lo verán en nuestras vidas y se darán cuenta de que hay que cambiar. Quizá no nos guste lo que hay en la vida de alguien más, pero seguramente también habrá algo que no les guste de nosotros. Forzar a otros al cambio solo destruye las relaciones y nos impide ser de apoyo a otros. Si quieres que alguien cambie, entonces tienes que hacer que quieran cambiar. Eso es algo que solo el amor puede hacer.
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3: 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Resultados positivos. Cuando uno encuentra las evidencias de lo que está haciendo y cumple con lo esperado, surgen los resultados positivos. Alguien me preguntó un día que si estaba viendo los resultados en un trabajo de acompañamiento espiritual que estaba haciendo con otra persona. De repente pensé, bueno, realmente no estoy viendo el resultado como yo esperaba. Y me sentí mal conmigo misma. Pero ante el aliento de Dios, concluí que lo que Él me había permitido hacer era lo importante. Con su ayuda, comprendí que muchas veces queremos medir los resultados viendo cambios positivos o acciones cristianas en las personas que estamos trabajando, y eso es algo bueno, pero lo más importante es hacer el trabajo que Dios nos ha indicado. Y el crecimiento lo da el Señor. Por lo tanto, lo esperado es dejar el resultado a Dios sin perder de vista que trabajar adecuadamente genera resultados positivos. Las personas que han creído y aceptado al Dios Salvador podrán encauzar su accionar diario en compartir con otros el bien que han recibido de Dios. Las buenas nuevas de salvación serán dadas a conocer. Esa es la misión. La tarea a realizar con un corazón agradecido dará su fruto a su tiempo. Le invito a observar el milagro de las plantas que dan frutos. Son sembradas, regadas con agua para su crecimiento y al cabo de un tiempo florecen y dan frutos. Es la obra de las manos de Dios que así lo dispuso. Es una analogía de lo que ocurre en la vida de la gente. Esperar los resultados positivos es el gran reto, esperar los frutos de lo que hemos plantado. Anímate, Dios está contigo. Meditación escrita por Bielka Segura Pérez, República Dominicana.

Señor, bendecimos tu nombre esta tarde. Señor, te adoramos en la hermosura de tu santidad. Y como la mujer samaritana, Señor,

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2: Es mucho más que una conversación común y corriente. Puede ser en voz alta, en susurro o en silencio. No es un llamado a lo desconocido, sino una línea directa con aquel que más te conoce. No es una muestra de debilidad, sino un acto de fe. Es un tiempo para buscar alivio, esperanza y respuestas. Es una oportunidad para alinear tu voluntad con la de Dios, para conectarte con Él y aprender de Él cómo alcanzar tu potencial. Conversa con Dios. Él te guiará hacia una vida con mayor propósito.
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0: Oh, sí, señor.
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0: Cada vez que te metes una raya, la cocaína se abre paso directamente hasta tu cerebro. Desde la primera vez que snifas, aunque no lo notes, aunque creas que controlas. Ten cerebro. 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
1: No destruyas tu cuerpo y tu vida. Jesús te ama.
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4: Un saludo cordial desde La Habana, Cuba. Juzgar correctamente es una tarea difícil. A veces, cuando hay conflictos, no es tan sencillo determinar la solución o saber quién es el que tiene la razón. Es en estos momentos, cuando las cosas no se ven con claridad, que necesitamos un poco de luz en el asunto. En el Antiguo Testamento, Dios ordenó a su pueblo Israel poner dos piedras en el pectoral del sumo sacerdote, sobre su corazón, conocidas como Urim y Tumim, por las cuales debería ejercer juicio. Específicamente, el término Urim parece estar relacionado con el vocablo luz en hebreo, pudiendo significar luces. Las piedras eran usadas para echar suertes y discernir la voluntad de Dios en asuntos sumamente importantes. Aunque todavía resulta desconocida la manera en que eran usadas estas piedras, los hebreos esperaban que Dios les iluminase de tal manera que ellos pudiesen ver cuál era la decisión correcta. En otros casos, estas piedras eran usadas para arrojar luz en cuanto a algún pecado oculto, como lo fue en el caso de Acán. De modo que el concepto de luz ayudó a los hombres del Antiguo Testamento a juzgar asuntos de suma importancia. Hoy en día, no necesitamos el uso de estas dos piedras, porque contamos con la dirección del Espíritu Santo, el cual nos guía hacia toda la verdad. Guió a los primeros creyentes a escoger a los primeros diáconos. Señaló el pecado de personas como Ananías y Zafira. Escogió a Bernabé y a Saulo para la obra misionera a los gentiles. Le impidió a Pablo visitar ciertas regiones con el fin de llevarlo a otros lugares a predicar el Evangelio. Además, tenemos la palabra profética más segura a la cual hacemos bien en prestar atención como a una lámpara que brilla en el lugar oscuro. Por supuesto que en determinados asuntos nos gustaría que las respuestas fueran tan sencillas y directas como lo eran aquellas piedras. Pero al final necesitamos una mejor comprensión del problema para poder hacer una evaluación acertada del asunto. Creo que lo más importante de no contar con cosas como el Urim o el Tumim es que al final lo más importante no es solo descubrir la respuesta a un interrogante, sino que nos vemos obligados a desarrollar una relación con Dios. Dios no es un oráculo al cual pueda hacerle preguntas y recibir respuestas directas. Dios es mi Padre y me ha dado su palabra para que pueda juzgar todas las cosas. A fin de cuentas, su palabra es lámpara a mis pies y lumbrera a mi camino.
3: Y de esta manera nos despedimos por hoy. Si desea contactar al pastor Moisés, puede hacerlo vía WhatsApp a través del siguiente número. Signo de más 53530143 62. También puede escribirnos al siguiente correo electrónico: radiotransmundialcuba@gmail.com. Le invitamos a visitar nuestra página web, mensajesdefeyesperanza.org. El Señor les bendiga. Les esperamos aquí en Mensajes de Fe y Esperanza.

detrás de mi vida. Yo te alabaré, Jesús, y te cantaré a ti, pues solo tú eres digno de recibirlas, Señor. Oh, en todo tiempo, Señor, mi alma te

Él murió y resucitó al tercer día. Ahora vive. Aleluya. Yo no sé si ustedes recuerdan esa melodía. Mi nuevo amor. Mi nuevo amor. Tu amor, Jesús.

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1: Señor, nos hiciste conocer tu verdad. Dale un aplauso más fuerte.

has hecho más que vencedores, oh rey. Eres aquí, tú estás aquí, Señor.

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3: Esta era una sala de ayuda familiar. Allí conversaban varias personas, sobre todo jóvenes y mayormente señoritas. En medio de la algarabía, la atención se centró en una ancianita de figura endeble que mientras se aproximaba depositaba todo su peso sobre un bastón. Los consejeros la atendieron y luego de un tiempo vieron que ella seguía allí, como esperando algo. Cuando de nuevo le preguntaron si quería hablar más, sin preámbulos dijo: «¿Saben, hijitos? Cuando yo era muy joven, quedé embarazada, pero no lo quise y me lo hice sacar. Después nunca pude tener un hijo. Hace 20 años que murió mi esposo. Tengo ahora 85 y estoy totalmente sola. Todos los días me levanto y pienso cómo habría sido mi vida si mi hijo, el que aborté, estuviera vivo. Todos los días me atormenta esta pregunta, queridos hijitos». Los demás guardaron silencio. La miraron como se alejaba tristemente, cojeando y apoyada sobre su bastón. Esta anciana estaba más allá de toda penitencia o consuelo. Tampoco estaba buscando absolución. Solo quedaba la fatalidad como recuerdo de una elección equivocada. Hoy vivimos las consecuencias de las decisiones que tomamos ayer. Lo que seremos mañana resultará de las decisiones que tomemos hoy. De ahí la importancia de la sabiduría práctica en cada paso de la vida. Nuestras decisiones determinarán nuestro destino. ¿Qué cosas te atormentan ahora? ¿Quizás hiciste algo de lo cual no has podido liberarte aún? No te condenes más. Haz las paces contigo mismo y decide de ahora en adelante vivir de la mejor manera. La aceptación de lo que ha sucedido es el primer paso para superar las consecuencias de cualquier desgracia. facebook.com/motivacionalafamilia.
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0: los aplausos. Él está en este lugar. Aleluya.
1: Romans chapter 13, verse 12, and chapter 12, verse 21.

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3: La península de Corea es una de las civilizaciones más antiguas del mundo. Sin embargo, su historia ha estado plagada de conflictos en los últimos siglos, desde las invasiones de China y Japón hasta la guerra civil en los años 50, que llevó definitivamente a la división de Corea, tal y como hoy la conocemos. En Corea del Sur nació Cho-yeon, donde vive y trabaja en la actualidad, pero su niñez no fue nada fácil. Todo cambió cuando sus padres se fueron a la quiebra. En tiempos difíciles para una nación que arrastraba las secuelas de una guerra civil y la dramática división en dos repúblicas, Corea del Norte con un régimen comunista y Corea del Sur intentando establecer una democracia que no llegó a asentarse hasta 1987. Cho aún recuerda los días en que iba a la escuela con el estómago vacío. Pero también recuerdo cuando cada mes recibía cartas de ánimo y llenas de amor de mis padrinos, cuenta Cho. Nuestros padrinos, la familia Saúl, también nos mandaban ayuda económica. Gracias a ellos yo pude participar en el programa de desarrollo de la organización cristiana Compasión. Para mí las fotos de mis padrinos eran un tesoro, recuerda Cho. Cada vez que organizaba mi álbum de fotos, trataba con mucho cuidado las tres de la familia de mis padrinos. Las palabras que escribían me daban ánimo y confianza. Me ayudaron a salir adelante con los estudios y logré licenciarme en la carrera de comercio, así como obtener un trabajo seguro. Mirando al pasado, Cho está agradecido por la esperanza que sus padrinos inculcaron en su corazón durante su infancia y cree que esa influencia formó e hizo de él lo que es ahora. Compasión nació en Corea del Sur en 1952, cuando su fundador, un hombre de fe, vio la necesidad entre la población más vulnerable, los niños. Años después, la oficina del país cerró, dado que en pocas décadas esta pequeña nación consiguió prosperar. Pero en el año 2004, volvió a abrir sus oficinas, esta vez para dar acogida a personas que deseaban apadrinar a niños en otras partes del mundo. Mi esposa apareció un día en casa con un folleto que había recibido durante un concierto, cuenta Cho. Me di cuenta de que pertenecía a la organización que me posibilitó tener padrinos, así que decidí ser yo también un padrino. Mis padrinos compartieron parte de su vida conmigo y poco a poco, pequeñas características de ellos están emergiendo también en mí. Me siento muy bendecido.
4: ¿Te imaginas nacer en una familia sin recursos, sin dinero, sin comida, que vive en extrema pobreza y no puede cuidar de ti, ni siquiera enviarte al colegio? ¿Te imaginas crecer pasando un hambre mortal todos los días y sentirte desgraciado, sin esperanza, sin futuro, hasta que un desconocido se te acerca, te tiende la mano y decide ayudarte? ¿Te imaginas que ese desconocido paga tu educación, tu comida, tu médico y hasta tu universidad, de modo que llegas a liberarte de la pobreza en el nombre de Jesús, de la miseria por los valores de la fe y de la desesperanza por un encuentro personal con Dios? ¿Te imaginas que hasta consigues un trabajo digno que te permite ayudar a otros y a recordar tu historia decides convertirte en ese desconocido que extiende la mano en favor de los niños que son víctimas de la pobreza? Pues no te lo imagines más, es verdad. La verdad de aquellos que comparten lo que tienen, imitando la compasión de Jesucristo.
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pasar como hombre de guerra. Tú peleas por nosotros, Señor. Nos hiciste conocer tu verdad. Dale un aplauso más fuerte.

has hecho más que vencedores, amén. Eres aquí, tú estás aquí, Señor.

Una noche, un hombre soñó que caminaba por la playa en compañía de Jesús. Por su mente pasaban escenas de su vida y en cada escena veía sus huellas y las de Jesús. Cuando la última escena de su vida pasó ante él, miró a las huellas y se dio cuenta que durante su vida muchas veces vio sus huellas solamente. Esto sucedió siempre y cuando se encontraba solo y triste. Perturbado por esto, le preguntó a Jesús: Señor mío, cuando decidí seguirte, tú me prometiste estar siempre a mi lado. Pero he notado que cuando me encuentro agobiado por los pesares de la vida, he visto mis huellas solamente. ¿Por qué me abandonas cuando más te necesito? El Señor le contestó: Hijo mío, mi querido hijo, sabes que te quiero y que nunca te abandono. Durante tus angustias y sufrimientos, las huellas que has visto fueron mías porque te llevaba en mis brazos. Las huellas de Jesús.

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1: ¿Cuándo empezar a hablar de Dios a su hijo?
2: Yo creo que es importante empezar apenas ese hijo nazca, pues es un regalo de Dios para nosotros. Deberíamos hablarle sobre su Creador desde sus primeros días.
1: Hay padres que me preguntan, ¿qué tan temprano puedo empezar a hablarle a mis pequeños hijos sobre Jesucristo? Bueno, no creo que pueda darle una edad exacta, pero déjeme contarle cómo lo hicimos en nuestro hogar. Nosotros usamos la música como una forma de instruir a nuestros hijos sobre Dios. Nos dimos cuenta que a ellos les encantaba escuchar las escrituras a través de canciones. La relajante tranquilidad de las melodías puede llevar a su hijo cerca del corazón de Dios. También podría empezar muy temprano a mencionar el nombre de Jesús. Recuerdo mi esposa Bárbara solía decirles a los hijos suavemente, «Te amo, y ¿sabes qué? Jesús te ama también», mientras los amamantaba. Un pensamiento final. Nunca creo que sea muy pronto para hablar de Dios a los hijos. Preséntelo a sus hijos a través de la música y de cariñosas palabras que usted usa. Y si tiene un niño pequeño, usted puede empezar a hablarle de Dios esta misma noche. Soy Dennis Reini y esto es Vida Real en Familia.
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En tus mandamientos meditaré, consideraré tus caminos, me regocijaré en tus estatutos, no me olvidaré de tus palabras.

0: te veo. 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
4: Un saludo cordial desde La Habana, Cuba. ¿Alguna vez has sentido que el cielo y la tierra se unen, que no tiene espacio? Hoy quiero invitarle a ver el cielo y quiero ayudarle a responder estas preguntas. ¿Qué es el cielo? ¿Para qué está ahí? ¿Por qué me debe importar? El cielo es el espacio abierto que Dios creó el segundo día de la creación. La palabra que describe ese espacio se llama expansión y aparece unas 17 veces en el Antiguo Testamento. Dios separó las aguas de arriba, probablemente densas nubes cargadas de agua, de las aguas de abajo, lo que ahora conocemos como mares y océanos. Y nos dio una expansión para admirar su obra. Sin esa separación, habría sido imposible la vida. ¿Todo esto para qué? Los cielos tienen un propósito muy definido. Básicamente ellos están ahí para proclamarnos la gloria de Dios y anunciarnos la obra de sus manos. Esa gloria de Dios es evidente en la distancia. Acostumbramos decirle a los niños que Dios está allá arriba apuntando al cielo. Esa distancia tan grande debiera hacernos considerar la majestad de Dios. El profeta Ezequiel, en su visión del capítulo 1, notó el espacio que había entre los cuatro seres vivientes y el trono de Dios. Una distancia tan considerable que probablemente haya hecho también expresar al salmista lo insignificante que somos nosotros para que Dios nos tenga en cuenta. Cuando los cielos proclaman la gloria de Dios y anuncian la obra de sus manos, no están haciendo otra cosa que demostrándonos cuán grande es Dios y cuán dependientes de su misericordia somos nosotros. Tal es nuestra dependencia de su misericordia que Dios ha usado los cielos para hablarnos de su gran amor por nosotros. No olvidemos el momento en el que la tierra desapareció cuando crecieron las aguas por causa del diluvio. Fue como si volviésemos al día 2 de la creación. ¿Y qué prometió hacer Dios después de aquella experiencia de juicio? Jamás volver a destruir la tierra de la misma manera. Y puso su arco iris en el cielo como testimonio de ese pacto. El cielo es el escenario predilecto de Dios para hablarle al hombre. El cielo nos dice cuán misericordioso ha sido Dios a través del arco iris. Nos dice cuánto amor nos tiene Dios habiendo cruzado esa extensión tan grande que nos separaba de Él sin ser merecedores. Más aún, será el escenario de su pronto regreso. Los cielos son un testigo de la gloria de Dios y de la obra de sus manos a un mundo angustiado.
3: Y de esta manera nos despedimos por hoy. Si desea contactar al pastor Moisés, puede hacerlo vía WhatsApp a través del siguiente número. Signo de más 53-5301-4362. También puede escribirnos al siguiente correo electrónico: radiotransmundialcuba@gmail.com. Le invitamos a visitar nuestra página web, mensajesdefeyesperanza.org. El Señor les bendiga. Les esperamos aquí en Mensajes de Fe y Esperanza.

0: 할렐루야.
1: Hay una sola cosa que yo quiero hacer.

0: amamos por siempre.
1: Te exaltamos, Señor Jesús. Declaramos que solo en ti hay vida en abundancia. Es nuestro deseo acercarnos a tu presencia ahora mismo. Señor, te rogamos que nos llenes con tu Espíritu.

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3: El séptimo mandamiento dice: no cometerás adulterio. Hay una antigua broma al respecto. Moisés baja del monte Sinaí y anuncia: tengo buenas noticias y malas noticias. La buena es que logré reducir la lista a solo 10. La mala es que adulterio sigue en la lista. La broma es muy reveladora. Prohibir a un esposo o esposa tener relaciones sexuales con otro que no sea su pareja, quizá para muchas personas, sea el mandamiento más difícil de cumplir. Es fácil entender las razones. Una es el enorme poder del deseo sexual, que puede ser muy difícil de controlar durante todo el matrimonio, especialmente si una persona atractiva está disponible, ya sea sexual o románticamente, para uno de los dos. Otro motivo es la necesidad humana de amar y ser amado. Para la gente común, no hay sentimiento más poderoso que el amor. Si alguien se enamora de otro durante su matrimonio, requiere un gran esfuerzo no cometer adulterio con esa persona. Y si además agregamos la desdicha de un matrimonio sin amor, resulta mucho más difícil resistir la tentación del adulterio. Por eso la broma con la que comencé es graciosa, porque refleja la realidad. ¿Por qué se prohíbe el adulterio en los 10 mandamientos? Porque, al igual que los otros 9, es indispensable formar y mantener una civilización superior. El adulterio pone en peligro los cimientos de la civilización, algo que los 10 mandamientos desean fomentar. Uno de los pilares de la civilización es la familia, un padre y una madre casados y sus hijos. Todo lo que atente contra la unidad familiar está prohibido en la Biblia. El adulterio es un ejemplo. No honrar a tu padre y a tu madre es otro. Y la prohibición de la práctica del sexo dentro de la familia, el incesto, es el tercer ejemplo. ¿Por qué la familia es tan importante? Porque sin ella es imposible la estabilidad social. Porque sin ella es imposible transmitir los valores sociales de generación en generación. Porque el compromiso hacia una esposa e hijos hace al hombre más responsable y maduro. Porque, más que nada, la familia satisface las necesidades emocionales y materiales de la mujer. Únicamente la unidad familiar puede brindar a los hijos una niñez estable y segura. ¿Por qué el adulterio pone en riesgo la familia? La razón más obvia es que el sexo con otro que no sea el esposo o la esposa puede conducir a la destrucción del matrimonio. Aunque el adulterio no debería ser suficiente razón para el divorcio, muchas veces lo es. Hay otra razón por la cual el adulterio destruye una familia. Puede resultar en un embarazo y luego el nacimiento de un niño. Ese niño generalmente crece sin una familia, es decir, sin un padre y una madre casados, a quienes reclamar como propios. Y si el adulterio no destruye una familia, casi siempre provoca un gran daño al matrimonio. Además de la sensación de traición y pérdida de confianza que genera, significa que quien comete adulterio lleva una vida fraudulenta. Cuando una persona tiene relaciones sexuales con alguien fuera de su matrimonio, siempre está pensando en la otra persona y en cómo continuar engañando a su pareja. El adulterio inevitablemente conduce a una vida llena de mentiras que daña al matrimonio, incluso si la persona afectada desconoce el engaño. Finalmente, el mandamiento que prohíbe el adulterio no tiene un asterisco que aclara que está permitido si ambos esposos lo consienten. Las personas que tienen relaciones sexuales fuera de su matrimonio, aún con el consentimiento de su esposo o esposa, puede que no hieran los sentimientos de su pareja, pero aún así dañan la institución del matrimonio. El motivo de este mandamiento es para proteger a la familia, no evitar el dolor sentimental de los esposos. Muchos matrimonios, lamentablemente, tienen problemas. Y no tenemos derecho de juzgar el comportamiento de otros en este sentido. Nadie sabe lo que sucede en el matrimonio de otro, y si así fuese, quizá comprenderíamos por qué uno u otro buscó el amor fuera del matrimonio. Pero ninguna civilización superior puede formarse o puede perdurar si aprueba el adulterio. Por eso es que está prohibido en los 10 mandamientos. 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

Aleluya. ¿Cuántos saben que el Señor es grande? Dígalo conmigo. Señor, sabemos que tú eres grande y tus maravillas son grandes. Lo declararemos entre los pueblos para tu gloria. Aleluya. Aleluya. Vamos a aplaudirle fuerte al Señor.

0: 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Escuchemos Abre la Biblia en un minuto con el pastor Colin Smith.
1: Si tu esperanza del cielo descansara en tus obras, tu esperanza nunca podría sostenerse. Tus obras nunca podrán ser completadas por ti. Pero cuando tu esperanza de llegar al cielo descansa en la obra de Cristo, esa esperanza es segura, porque la obra de Cristo ha sido completada. Por eso Jesús dijo en la cruz, consumado es. Así como tus pecados fueron puestos sobre Jesús y contados como suyos, su justicia te cubre y es contada como tuya. Al que no conoció pecado, lo hizo pecado por nosotros, para que fuéramos hechos justicia de Dios en él.
0: Para más enseñanzas del pastor Colin Smith y de Abre la Biblia, visita abrelabiblia.org.
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0: Señor.
1: Sí, Señor. Bendito.

Tuyo es el reino, tuyo el poder.

solo de palabras, sino en verdad, Señor. Vamos a terminar este tiempo diciéndole, Señor, que dulce es estar en tu presencia.

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1: Los hombres no lloran. Bueno, estas fueron las palabras con las que crecimos algunos de nosotros los hombres. Y esto implicaba ser fuertes como una roca y tener las emociones bajo control, especialmente las del temor. Hoy sabemos que se equivocaron. Llorar nuestras penas no tiene nada que ver con nuestra hombría o masculinidad, pero sí tiene mucho que ver con que nuestra naturaleza de seres humanos no es inmune a la tristeza ni al dolor. Fuimos dotados por Dios para llorar nuestras alegrías y nuestros dolores, para ser cercanos, cariñosos y empáticos con nuestros hijos y esposas. En público o en secreto, los hombres también lloran, aman, abrazan y se involucran activamente en la crianza de sus hijos. Le habla Sixto Porras de Enfoque a la Familia.
2: Visite enfoquealafamilia.com.
3: A veces Dios nos detiene en seco, justo antes de llegar a donde queremos estar. Esto es Pautas para Vivir. El Antiguo Testamento está lleno de historias que revelan el carácter de Dios. En el capítulo 5 de Josué, Israel está a punto de tomar posesión de la tierra prometida. Están acampando cerca de Jericó, justo después de que Dios detuviera milagrosamente el río Jordán para que pudieran cruzarlo. Pero en vez de avanzar, Dios da una orden inesperada. Josué debía circuncidar a todos los hombres. Esta acción debilitaba al ejército y los dejaba vulnerables, obligándolos a depender por completo de Dios. Entonces Dios dijo: «Hoy he quitado de vosotros el oprobio de Egipto». Por eso aquel lugar fue llamado Gilgal. Mientras los hombres sanaban, el pueblo celebró la Pascua por primera vez fuera de Egipto. Luego ocurrió algo aún más significativo. Un hombre con una espada apareció frente a Josué. Al preguntarle si estaba de su lado o del enemigo, el hombre respondió: «Soy el comandante del ejército del Señor». Era Dios mismo quien dirigía la batalla por Jericó. Esta historia plantea una pregunta profunda. Si usted está clamando por una victoria en su vida, ¿está dispuesto a pasar por su propio Gilgal? Es decir, ¿a rendirse por completo confiando solo en el poder de Dios para avanzar? A veces, la verdadera conquista comienza con una rendición total. Antes de que caigan los muros de Jericó, Dios puede estar pidiéndole que se detenga, escuche y se rinda a su liderazgo.
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0: Verás, quería hablar contigo. Bueno, tú ya estás en edad de salir, de divertirte, ¿eh? Pero puede ocurrir que... Vamos, que lo que te quiero decir es que tienes que tomar precauciones.
1: Hablar es otra forma de prevenir embarazos no deseados.
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0: Si has perdido el camino y andas en busca de dirección, recuerda que Dios no ha terminado contigo. Él tiene un plan perfecto para tu vida. Solo tienes que declararlo como el salmista decía: Jehová cumplirá su propósito en mí. Tu misericordia, oh Jehová, es para siempre. No desampares la obra de tus manos. Salmo, capítulo 138, versículo 8.
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3: Pipe el alpinista era famoso por sus intentos de escalar la gran montaña Nevada. Lo había intentado al menos 30 veces, pero siempre fracasaba. Comenzaba la ascensión a buen ritmo con la vista puesta en la nieve de la cima, pensando en la maravillosa vista y aquel sentimiento de libertad. Pero a medida que las fuerzas le fallaban, bajaba los ojos y miraba más a menudo sus desgastadas botas, y finalmente cuando las nubes le rodeaban y comprendía que ese día no podía disfrutar de la vista, se sentaba a descansar para comenzar el descenso de vuelta al pueblo. Una de aquellas veces subió acompañado por el viejo Chisco, el óptico del pueblo. Fue el propio Chisco quien más ánimo dio a Pipe para volver a intentarlo y le regaló unas gafas oscuras especiales. Si comienza a nublarse, ponte estas gafas. Si comienzan a dolerte los pies, póntelas también. Pipe aceptó el regalo sin darle importancia. Siguió escalando, dejó atrás las nubes, olvidó sus dolores y llegó al fin de la cima. Su sensación de triunfo fue incomparable. Era una maravillosa vista y con la montaña rodeada de un denso mar de nubes. Miró las gafas cuidadosamente y lo comprendió todo. Su amigo había grabado una difusa imagen en los cristales con la forma de la cumbre nevada que solo podía percibirse al dirigir los ojos hacia arriba. Comprendió entonces que el único obstáculo para llegar a la cima había sido su desánimo. Muchas personas se dejan vencer demasiado rápido al enfrentar algún tipo de dificultad. Les cuesta perseverar, especialmente cuando los problemas parecen sucederse uno tras otro. Dios quiere bendecirnos aún en medio de las pruebas. Son ellas las que nos hacen fuertes, nos ejercitan en nuestra vida espiritual, tiemplan nuestro carácter y nos ayudan a ver las áreas de nuestra vida que necesitan ser corregidas o afirmadas.
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6: Cuando los hijos cometen errores, los padres tienen una tendencia de señalarles las cosas que están haciendo mal. Si esto continúa sin un fortalecimiento positivo, la relación se va a deteriorar. Los padres deben tener la mejor intención de hacer lo que es mejor para sus hijos. Lo único que los hijos ven y escuchan es que no pueden hacer nada bien. Trabajar en este proceso puede ser extremadamente frustrante. Cuando enseñamos a nuestros hijos, debemos recordar la gracia que Dios nos da. No podemos cumplir la ley. ¿Qué nos hace pensar que ellos sí pueden? Debemos encontrar un camino para ganar su confianza si queremos una oportunidad para enseñarles. Esto comienza deteniendo lo que está causando el dolor.
5: Este fue David Martínez con Principios para Vivir. www.principiosparavivir.org.
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presentamos La Buena Semilla, una reflexión para cada día del año. La buena semilla para hoy se encuentra en Romanos 8:32, el que no escatimó ni a su propio hijo, y en Juan 1:29, he aquí el Cordero de Dios que quita el pecado del mundo. La reflexión de hoy se titula ¿Por qué Dios entregó a Jesús por mí? Ver a un cordero acurrucado junto a su madre o caminando por un sendero nos enternece. Sentimos la necesidad de protegerlo. Esto me recuerda a los versículos que recién leímos. El hombre perdona a su hijo que le sirve, Malaquías 3:17, pero Dios no perdonó a su único y amado hijo, el Cordero de Dios, que vino a quitar el pecado del mundo. ¿Por qué? En su palabra Dios se revela tal como es, amor y luz, gracia y verdad. Para reconciliar la verdad y la justicia inflexibles de Dios con su gracia, Dios tuvo que sacrificar a su Cordero, su propio Hijo. Lo entregó por nosotros e hizo caer sobre él el castigo que nuestros pecados merecían. Así, su justicia fue satisfecha para que la gracia reine por la justicia. Romanos 5:21. Amigo oyente, detengámonos y consideremos los sufrimientos de Jesús. El que nunca cometió pecado, Dios lo hizo pecado por nosotros para que en él pudiéramos ser justificados. Segunda a los Corintios 5:21. Soy culpable, pero si pongo mi confianza en Jesús, quien murió en la cruz y resucitó de entre los muertos, el juez supremo me asegura la salvación eterna. ¿Cómo no unir mi voz al coro celestial? El Cordero que fue inmolado es digno de tomar la honra, la gloria por los siglos de los siglos. Apocalipsis 5:12-13. Por otro lado, ¿cómo escaparemos si despreciamos la gran salvación obtenida por aquel a quien Dios no perdonó? Leer Hebreos 2:3. 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
2: Hola, soy Johnny Erickson Tada. Cuando Dios se acerca a nosotros, a veces lo hace con un susurro suave. Otras veces, habla en medio de un torbellino. Pero en muchas ocasiones, cuando Dios nos habla, parece más bien una lucha. Él tiene que enfrentarse con nosotros, derribarnos y sí, incluso herirnos un poco. Eso fue lo que le pasó a Jacob en Génesis 32. Jacob buscaba la bendición de Dios, pero no esperaba que el Señor apareciera listo para luchar. Porque la intención de Dios es transformarnos para parecernos a su Hijo Jesucristo. Y ese proceso puede ser duro, doloroso, exigente y difícil. El resultado, salimos de esa lucha siendo personas diferentes. Como Jacob, somos transformados por el poder santificador de Dios. Y para nuestra sorpresa, terminamos pareciéndonos más a Cristo. ¿Estás luchando hoy con Dios? Prepárate, porque de esa batalla saldrás cambiado para bien.
3: ¿Te imaginas? Una reflexión del pastor y comunicador José Pablo Sánchez con Esperanza Suárez.
4: Después de tener un encuentro personal con Jesús, Sohan compartía su testimonio con todas las personas de su entorno. Un día los vecinos de su aldea le asaltaron por

0: ser cristiano. Sus agresores dieron un falso testimonio de él y de su pastor hasta que fueron encarcelados para impedirles compartir el evangelio, pero no imaginaban lo que iba a pasar tras los barrotes de sus celdas. Sohan recuerda el momento del alboroto. Fue uno de los momentos más horribles de mi vida. Sentí mucho pánico. Rodeados por más de 35 extremistas hindúes, fueron insultados y golpeados brutalmente. Nos obligaron a tumbarnos y yo pensé que nos matarían. Nos daban golpes y patadas en todo el cuerpo como si fuésemos sacos de boxeo. Querían que adorásemos a dioses hindúes y, claro, al negarlos, la paliza se intensificó. Tras casi una hora de golpes, los propios agresores testificaron a la policía falsamente que habían intentado convertir a gente al cristianismo utilizando Biblias, y se los llevaron presos. Sohan y su pastor pasaron 4 días en prisión hasta que una organización que ayuda a los cristianos perseguidos pagó su fianza para liberarlos. Pero durante el encarcelamiento, Dios hizo milagros. Algunos de los presos se acercaron a mí y me preguntaron por qué estaba allí. Esto cuenta Sohan. Confesé que yo era cristiano y que compartía el evangelio con otras personas. Conté cómo Dios había cambiado mi vida y que Él podía hacer lo mismo con las suyas. Sohan no podía imaginar los planes tan grandes que Dios tenía para él. Sentía que tenía libertad para predicar el Evangelio, algo que nunca habría podido hacer fuera de las paredes de prisión, cuenta emocionado. Sohan deseaba que no le hubieran liberado tan pronto porque 3 compañeros de celda decidieron creer en Jesús en aquellos días. Oré por un preso que estaba enfermo, se curó y creyó en Cristo. Otro, acusado de contrabando de madera de teca, sufría una profunda depresión. Oré por él y los pensamientos de suicidio le abandonaron aceptando a Cristo. El tercero, un hombre joven acusado falsamente de haber violado a una mujer, estaba muy desesperado con su vida. También él aceptó a Cristo. Pude comprobar el inmenso poder de Dios y su enorme capacidad de salvación. Además, Sohan conoció a más cristianos encarcelados bajo falsas acusaciones. No era el único que sufría por Cristo. Había muchas personas conmigo que perseveraban en su fe a pesar de todo.
1: ¿Te imaginas que tus vecinos se ponen todos de acuerdo para agredirte, insultarte, golpearte y entregarte a la policía con mentiras y calumnias? ¿Te imaginas que la policía les cree y en lugar de ayudarte y defenderte, lo que hace es detenerte y llevarte a la cárcel sin haber cometido ningún delito? ¿Te imaginas allí en la cárcel pensando qué harán ahora los presos conmigo si la policía me ha ignorado y mis vecinos me han golpeado? ¿Qué pasará ahora? ¿Te imaginas que en lugar de callar decides hablar, dar testimonio de tu fe en Jesús y orar por los enfermos a tu alrededor? Y Dios hace milagros, los enfermos son sanados, los deprimidos liberados y los traficantes perdonados. ¿Te imaginas que dentro de la cárcel encuentras más libertad para hablar de Jesús que fuera de ella y que más personas aceptan el perdón de sus pecados y deciden seguirle que en tu casa y entre tus vecinos? Pues no te lo imagines más. Es verdad, la verdad de aquellos que son presos por causa del Evangelio.
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Jesús, necesitamos ser como tú. Haz nuestro carácter más como el tuyo. Ayúdanos. Levante sus manos y dígaselo al Señor.

¿Cómo estás? Tenía que mandarte esta nota para decirte lo mucho que me importas. Ayer te vi cuando caminabas y platicabas con tus amigos. Yo esperé todo el día deseando que tú quisieras también hablar conmigo. Conforme avanzaba el día, te di una caída de sol para cerrar tu día. Te di brisa suave y fresca para descansarte. Esperé, pero siempre te amo, porque soy tu amigo. Te vi quedarte como un alma cansada y dormida. Anoche tenía ganas de tocarte la frente, así que dejé que un rayo te acariciara el rostro. Esperé otra vez, queriendo apurarme para que pudiéramos hablar. Tengo tantos regalos para ti. Te levantaste esta mañana muy deprisa y no tuviste tiempo de hablarme. Mis lágrimas estaban en la lluvia y el rocío de esta fresca mañana. Hoy te ves tan triste, en soledad. Me duele el corazón de verte así. Yo te comprendo, porque mis amigos también me han desilusionado. Pero te quiero. Yo trato de decírtelo a través del cielo azul y el pasto verde de las flores. Te grito en los riachuelos de las montañas y les doy a los pájaros canciones de amor para cantarte y alegrar tu día. Te he visto con cálidos rayos de sol y perfumo el aire con las esencias de mi naturaleza. Mi amor por ti es más hondo que los mares y más grande que cualquier necesidad que tengas en tu corazón. Oh, si tan solo supieras cuánto anhelo hablar y caminar contigo, nos pasaríamos una eternidad juntos en la gloria. Yo sé lo duro que es la vida en la tierra. Yo sí que lo sé y quiero ayudarte. Quiero que conozcas mi amor. Solamente tienes que llamarme, hablar conmigo. No me olvides, por favor. Tengo tanto que compartir contigo. Ya no te molesto más. Eres libre de escogerme. Si tú quieres, es tu decisión personal. Yo, si te he escogido a ti, por esta razón, sabré esperar. Porque amar es esperar. Firma tu amigo, su nombre, Jesús de Nazaret.

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3: 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Escuchemos Abre la Biblia en un minuto con el pastor Colin Smith.
4: Si tu esperanza del cielo descansara en tus obras, tu esperanza nunca podría sostenerse. Tus obras nunca podrán ser completadas por ti. Pero cuando tu esperanza de llegar al cielo descansa en la obra de Cristo, esa esperanza es segura, porque la obra de Cristo ha sido completada. Por eso Jesús dijo en la cruz, consumado es. Así como tus pecados fueron puestos sobre Jesús y contados como suyos, su justicia te cubre y es contada como tuya. Al que no conoció pecado, lo hizo pecado por nosotros, para que fuéramos hechos justicia de Dios en él.
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2: Un campesino que tenía muchas dificultades poseía algunos caballos que lo ayudaban en los trabajos de su pequeña hacienda. Un día, su capataz le trajo la noticia que uno de los caballos había caído en un viejo pozo abandonado. El hueco era muy profundo y sería extremadamente difícil sacar el animal de allí. El campesino fue rápidamente, observó, evaluó la situación, asegurándose que el animal no se había lastimado, pero por la dificultad y el alto precio para sacarlo del fondo del pozo, creyó que no valía la pena invertir en la operación de rescate. Tomó entonces la difícil decisión de decirle al capataz que sacrificase al animal, lanzándole tierra en el pozo hasta enterrarlo. Comenzaron a lanzar la tierra dentro del pozo, pero a medida que ésta caía sobre el animal, él se sacudía y el material se iba acumulando en el fondo, dando la oportunidad al caballo de ir subiendo de a poco hasta que finalmente consiguió salir. Si estás allá abajo, sintiéndote poco valorado y otros lanzan tierra sobre ti, sacude la tierra y sube sobre ella. En la vida hay tiempo para todo. Para reír así como para sufrir, hay tiempo para aprovechar las oportunidades y momentos en que no vemos salida. Te corresponde a ti evaluar la situación que vives y tomar la mejor decisión. Tú puedes luchar para no quedarte enterrado, puedes sobreponerte a los negativos y absurdos que vengan sobre ti, pisándolos para ir subiendo poco a poco hasta dejar atrás el pozo de la desesperación y el fracaso. Siempre hay una salida cuando vemos con los ojos de la fe. Nadie te podrá hacer frente en todos los días de tu vida. Yo estaré contigo, no te dejaré ni te desampararé. Solo esfuérzate y sé valiente. Libro de Josué. facebook.com/motivacionalafamilia.
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5: Todos hemos escuchado que los opuestos se atraen, pero se ha preguntado por qué.
6: La cosa más grande que aprendí en mi matrimonio es que Dios, para cuidarme, me puso al lado de Karen. Ella es diferente a mí en muchas formas, pero juntos somos más efectivos que separados.
5: ¿Se ha dado cuenta que continuamente somos atraídos hacia alguien que es muy diferente a nosotros? Al principio, esa es una gran cosa, pero después de que nos casamos, esas diferencias tienden a molestarnos. Es importante que aprendamos a entender a nuestros cónyuges. Recuerdo hace algunos años, mi esposa Bárbara y yo tomamos una prueba de personalidad. Descubrimos que ella y yo teníamos facetas diferentes en nuestra personalidad. Así como es importante entendernos el uno al otro, nos dimos cuenta que también era importante apreciar nuestras diferencias. Hay cosas que como familia no habríamos podido lograr individualmente, pero los dos, sumando fuerzas, las hemos conquistado. Un pensamiento final. Tú puedes ser muy diferente de lo que es tu cónyuge. La clave es entender y apreciar esas diferencias. Soy Denis Reini y esto es Vida Real en Familia.
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2: Una meta es un sueño con una fecha específica para convertirse en realidad. Para alcanzarla, necesitamos un plan que indique el camino y elegir las personas correctas para que nos acompañen. Cuando se ponga difícil una meta o crea que tiene un sueño imposible por alcanzar, recuerde que el éxito es solo la recompensa, pues lo que vale es el esfuerzo y las lecciones aprendidas. El arte de mantenerse caminando es lo que desarrolla el músculo de la perseverancia y solo llegan los que insisten. Los sueños desarrollan su capacidad porque lo ponen a prueba y le proporcionan sentido a la vida. Quien deja de soñar pierde la ilusión. Por eso, inspírese en un sueño que lo ponga a caminar, le proyecte en el tiempo y desarrolle su potencial. Le habla Sixto Porras de Enfoque a la Familia.
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2: Oh, sí, Señor, te alabamos por la libertad que tenemos en ti.

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4: Un saludo cordial desde La Habana, Cuba. El profeta Isaías también proclamó que Dios le conocía desde las entrañas de su madre. Él dice que tuvo su nombre en memoria. Dios le dijo: antes que te formase en el vientre, te conocí. Y antes que nacieses, te santifiqué. Te di por profeta a las naciones. Pablo también expresó que Dios lo apartó desde el vientre de su madre y lo llamó por su gracia. Encontré casualmente en el extranjero a la esposa de un pastor a quien no había visto durante más de 40 años. Ella se paró delante de mí esperando que yo la reconociera. Al ver que no sabía quién era, me dijo muy conmovida: «Mírame bien a los ojos, por favor. No digas que no sabes quién soy, porque me daría muchísimo dolor. Veo tus ojos y me doy cuenta que te conozco», le dije. «Pero en realidad no reconozco quién eres, hermana», le contesté sinceramente y con mucha pena. Dios, sin embargo, nos reconoce y recuerda, aunque estemos en medio de una multitud o perdidos en el más lejano rincón del mundo. Aún en el caso de que nos alejemos de Él y no le tomemos en cuenta durante mucho tiempo, habrá fiesta en los cielos cuando volvamos a su regazo, porque Dios jamás olvida a uno de sus hijos. Como el padre de la parábola bíblica del hijo pródigo, Él corre, se echa sobre nuestro cuello y nos besa. Así son las riquezas de la gracia de Dios. Amigo o amiga que me escuchas, Dios supo tu nombre y el mío antes de que nuestros padres lo escogieran. De ello no tengas dudas. Eres importante para Dios, aunque otras personas no te tengan en cuenta. ¿No es maravilloso? Dios tiene tu nombre en memoria y no lo olvidará jamás. Nunca te sucederá con Él lo que le sucede a mis amigos cuando se encuentran conmigo después de muchos años. Oye esto, hermana o hermana oyente: Dios no nos olvida porque nos conoce como nadie puede conocernos. Nos ama desde la eternidad. No solo nos creó, sino que nos declaró sus hijos en adopción por medio de Jesucristo. Dios jamás nos abandonará ni nos olvidará. Nos ama con un amor eterno. ¿Recuerdas lo que dijo el salmista hace muchos siglos? ¿A dónde me iré de tu espíritu y a dónde huiré de tu presencia? Si tomare las alas del alba y habitare en el extremo del mar, aún allí me guiará tu mano y me asirá tu mano.

0: tu diestra.
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0: favor de los aplausos. Él está en este lugar. Aleluya.
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¿Estás pasando situaciones difíciles en tu vida? Sé valiente. No temas ni desmayes porque Dios está contigo.

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2: En todo creyente mora el Espíritu de Dios, pero el alcance de su señorío es determinado por la libertad del cristiano para obedecer. Aunque las buenas obras y el servicio fiel son resultados de ser llenos del Espíritu, no son necesariamente señales de esto. Es más fácil servir al Señor en alguna cosa que amar a las personas poco amables. Pero cuando el Espíritu está en control de nuestra vida, Él hace a través de nosotros lo que no podemos hacer con nuestras propias fuerzas. Todo creyente decide quién gobernará su vida, ya sea por su activa entrega a Cristo o por seguir a plena conciencia su propio camino. La plenitud del Espíritu y el carácter piadoso son de quienes eligen a Dios antes que a sí mismos.
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3: Los científicos han descubierto que, en nuestros últimos momentos, podemos experimentar una especie de fenómeno y ver nuestra vida pasar ante nuestros ojos. ¿Es esto una buena noticia? ¿De verdad le gustaría repasar todo lo que ha hecho? Esto es Pautas para Vivir. Una mujer en la Biblia tuvo esa experiencia. Ella dijo: "Conocí a un hombre que me contó todo lo que hice". El hombre era Jesús, y la mujer estaba tan conmocionada por la conversación que tuvieron, que corrió a la ciudad y les dijo a todos: "Él me conoce por dentro y por fuera". Esta historia tiene varios aspectos sorprendentes. Por un lado, los hombres de esa cultura nunca habrían entablado una conversación con una mujer, y esta mujer era samaritana, una marginada social para los judíos. Incluso, los discípulos de Jesús estaban asombrados de encontrarlo hablando con una mujer. Es más, Jesús se reveló como Dios en la conversación, diciendo: "Yo soy el Mesías". La respuesta de la mujer fue dejar lo que estaba haciendo y decirles a todos en el pueblo: "Vengan y vean". Vinieron y le dijeron a la mujer: "Ahora creemos, no solo por lo que tú dijiste, sino porque lo hemos oído en persona". Jesús mostró que, no importa quién usted sea, todavía puede oír por usted mismo y conocer con certeza. La Biblia dice que el Evangelio es el poder de Dios para salvación a todo aquel que cree. Sí, Jesús sabe todo lo que usted ha hecho y le da la bienvenida.
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6: Arma dañina. Recuerdo algo que observé siendo muy joven y que me marcó para toda la vida. Una también joven madre iba con su hija de 2 años, a quien llevaba de la mano. En la otra mano, la niña tenía unas tijeras. La señora trataba de quitárselas y de inmediato la niña lloraba. La mamá lucía desconcertada, desistía de su intención y permitía que la niña continuara con las tijeras. Luego apareció una abuela curtida por la experiencia y le dijo: "Es mejor que llore la niña y no que llore usted". ¡Qué palabras tan sabias! Esta historia me hace pensar que muchas veces Dios no nos concede lo que le pedimos si no lo sabemos manejar. ¿Será para nuestro bien? Revisemos conscientemente lo que le imploramos a Dios. Si no es para nuestro bien, entendamos que Dios no nos va a dar un cuchillo filoso cuando tenemos 2 años espiritualmente, porque Él sabe que nos podemos hacer daño. De manera que pensemos por qué Dios no nos ha contestado en algunas ocasiones y ahí podremos decir como Pablo: "Para los que amamos a Dios, todas las cosas nos ayudan a bien". De manera que ánimo, tal vez algunas de nuestras peticiones no han sido contestadas de la manera esperada, pero sí de la forma más favorable de acuerdo con la sabiduría de Dios. Estoy seguro de que ningún clamor a Dios quedará sin respuesta. Siempre de manera que nos favorezca y ayude a llegar a la vida eterna, esa es la meta y supremo galardón, y nuestro Dios luchará como un buen padre para que lleguemos a buen puerto respondiéndonos adecuadamente. El amor únicamente da lo mejor. Meditación escrita por Mario Gil Gómez, Colombia.

nunca fallarse. A pesar de que muchas veces nos hemos refugiado en muchas cosas, Señor, hemos aprendido a refugiarnos en tu presencia. Y una vez más, por medio de este canto, te pedimos, guárdanos en tu presencia.

0: Si has perdido el camino y andas en busca de dirección, recuerda que Dios no ha terminado contigo. Él tiene un plan perfecto para tu vida. Solo tienes que declararlo como el salmista decía: Jehová cumplirá su propósito en mí. Tu misericordia, oh Jehová, es para siempre. No desampares la obra de tus manos. Salmo, capítulo 138, versículo 8.
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3: Hola, soy Milton de los Santos. En un artículo de opinión anticreacionista, típico de la revista Scientific American, el columnista John Horgan comienza explicando por qué titula su columna: Psst, no le digan a los creacionistas, pero los científicos no

0: tienen ni idea de cómo comenzó la vida. Horgan examina un informe del estado de las investigaciones sobre el origen de la vida de la Universidad Estatal de Arizona. En las propias palabras de Horgan, los científicos concluyeron que los geólogos, químicos, astrónomos y biólogos se encuentran tan desconcertados como siempre sobre el enigma de la vida. También señala que lo que más le sorprendió fue la revelación de que más que nunca varios científicos están creyendo en la teoría del equilibrio puntuado de la evolución. Como hemos mencionado en anteriores programas de Momentos de la Creación, este es el concepto propuesto por el co-descubridor del ADN, Francis Crick, que dice que los extraterrestres llegaron a la Tierra en una nave espacial y sembraron la semilla de la vida aquí, hace miles de millones de años. Supongo que es como decir que el ET no telefonó a casa después de todo, sino que comenzó su propia familia aquí en la Tierra. A pesar de que admite que esta noción no puede explicar cómo los extraterrestres llegaron a existir, Horgan rápidamente afirma que los creacionistas tienen el mismo problema en la explicación de cómo empezó la vida. Por supuesto, esta es una pregunta que fue contestada ya hace siglos. Dios es el creador no creado. Por supuesto, el columnista Horgan no estará de acuerdo con esta respuesta. Pero debe dejar de engañar a sus lectores al afirmar que los creacionistas están tan perplejos sobre el origen de la vida como los evolucionistas. 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
1: Antes de orar, toma un segundo para pensar en lo que estás a punto de hacer. Es asombroso.
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3: Sin importar lo que hayas hecho, Él nunca dejará de escucharte.
4: Porque no solamente sabe escuchar, también tiene cosas que decirte.
2: Cosas que te traerán consuelo, cosas que te fortalecerán.
4: Y a veces también cosas que serán difíciles de aceptar.
1: Pero siempre, siempre será la verdad.
3: Él no es un enigma, ni un misterio. Es tu Padre Celestial.
4: Un día lo verás a los ojos y hablarás con Él, frente a frente.
1: Mientras llegue este día, tenemos un regalo al cual llamamos oración.
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manos del Señor nos ha refrescado esta noche. Está derramando su Espíritu sobre nosotros. Nos está refrescando, nos está fortaleciendo, sanando, tocando, sanando matrimonios. El Señor está estableciendo su gloria en tu hogar. Y tú puedes hacer la diferencia también. Uno de nosotros, así como Cristo bajó de los cielos, uno solo bajó Él y tocó a multitudes con su poder y su gracia. Él también nos manda a nosotros a que toquemos a naciones enteras con su poder. Alaba su nombre, Señor, al cantar este canto.

listo, Señor, para tu llamado, responder a tu voz, oh Señor, y en tu nombre ir a las naciones, oh Señor.

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1: Me acerqué al gerente de un restaurante de hamburguesas de nuestra ciudad con una idea para usar el lugar una noche. Le pregunté si permitiría que nuestro grupo de vida estudiantil organizara allí una cena a la luz de las velas. Me respondió, suena creativo, pero no podemos cerrar ni impedir la entrada al público. Sin embargo, podemos permitirles usar el restaurante. El restaurante cerraba a las 11 entre semana, así que llegamos a las 9:30. Preparamos las mesas con manteles y velas. Quedó espectacular. Todo nuestro equipo se vistió de smoking para atender a los invitados. E incluso teníamos un violinista ambulante. Llamamos al lugar el Castillo de la Hamburguesa. Asistieron unos 100 estudiantes de bachillerato y disfrutaron mucho del evento. ¿Llegaron otros clientes? Sí. ¿Se quedaron? No. Ocupamos todos los asientos. Llenamos cada rincón. No quedaba espacio para nadie más. Hoy quiero tener una palabra contigo acerca del tema El Espíritu Santo toma el control. Nuestra palabra para hoy de la palabra de Dios nos habla del nacimiento de la iglesia, el día de Pentecostés. Está en Hechos 2, comenzando en el versículo 1. Cuando llegó el día de Pentecostés, estaban todos juntos en el mismo lugar. De repente vino del cielo un ruido como el de una violenta ráfaga de viento y llenó toda la casa donde estaban reunidos. Luego el versículo 4 dice, todos fueron llenos del Espíritu Santo. Esta es una imagen de lo que ocurre cuando hay un avivamiento, un despertar de Dios, cuando una gran obra suya está por estallar. Pentecostés ocurrió una sola vez. Fue un acontecimiento único, pero el avivamiento espiritual se repite a lo largo de la historia de la iglesia. Encontramos esas extraordinarias, impredecibles intervenciones del Espíritu Santo llamadas avivamiento. Hemos visto indicios de ello en algunas universidades cristianas durante los últimos años. La clave está en la palabra llenos. No hay lugar para nada más. Nuestro grupo llenó ese restaurante aquella noche. Aunque otros querían entrar, ocupamos todo el lugar. Así comienza también el avivamiento en una vida o en una iglesia, apartando todo lo que ocupa el lugar que le pertenece al Espíritu Santo. Que no haya espacio para nada más. La expresión griega que dice, vino una violenta ráfaga de viento y llenó toda la casa. Todos fueron llenos del Espíritu Santo. También se usa para describir una esponja empapada en vinagre cuando Jesús estaba en la cruz. No había espacio para ningún otro líquido. En otro pasaje se habla de personas tan llenas de comida que no les cabía nada más. La palabra lleno también describe a alguien dominado por una emoción, como la ira que no deja lugar para ningún otro sentimiento. Saturado, rebosante, consumido por el Espíritu Santo. Esa es la experiencia culminante de la vida cristiana. Es curioso. Comenzamos sin espacio para Cristo, luego le abrimos lugar y, al crecer, dejamos de conformarnos con la mediocridad espiritual. Entonces decimos, Señor, haz que no haya lugar para nada más que para ti en cada rincón de mi vida. Tal vez no entiendas toda la teología de esta plenitud del Espíritu Santo. Yo tampoco. Quizá no comprendas completamente lo que significa entregarle cada espacio de tu vida. La pregunta es, ¿lo deseas? ¿Deseas ser completamente suyo, saturado del Espíritu Santo del Dios Todopoderoso? Entonces dile que estás listo para el avivamiento que Él tiene. Pídele esa clase de plenitud, hasta que no quede espacio para la agenda de nadie más. Nos encantaría escuchar tu opinión. Comparte tus pensamientos sobre este mensaje enviándonos un correo a unapalabracontigo@transmundial.org. Repito, unapalabracontigo@transmundial.org. transmundial.org.
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esperé otra vez, queriendo apurarme para que pudiéramos hablar. Tengo tantos regalos para ti. Te levantaste esta mañana muy deprisa y no tuviste tiempo de hablarme. Mis lágrimas estaban en la lluvia y el rocío de esta fresca mañana. Hoy te ves tan triste, en soledad. Me duele el corazón de verte así. Yo te comprendo, porque mis amigos también me han desilusionado. Pero te quiero. Yo trato de decírtelo a través del cielo azul y el pasto verde de las flores. Te grito en los riachuelos de las montañas y les doy a los pájaros canciones de amor para cantarte y alegrar tu día. Te he visto con cálidos rayos de sol y perfumo el aire con las esencias de mi naturaleza. Mi amor por ti es más hondo que los mares y más grande que cualquier necesidad que tengas en tu corazón. Oh, si tan solo supieras cuánto anhelo hablar y caminar contigo, nos pasaríamos una eternidad juntos en la gloria. Yo sé lo duro que es la vida en la tierra. Yo sí que lo sé y quiero ayudarte. Quiero que conozcas mi amor. Solamente tienes que llamarme, hablar conmigo. No me olvides, por favor. Tengo tanto que compartir contigo. Ya no te molesto más. Eres libre de escogerme. Si tú quieres, es tu decisión personal. Yo, si te he escogido a ti, por esta razón, sabré esperar. Porque amar es esperar. Firma tu amigo, su nombre, Jesús de Nazaret.

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